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17: Bueno, seguimos en esta tarde de martes, 6:05, ya estamos en la segunda hora del programa de Aire. Aire se transmite de 5 de la tarde a 7 todos los días, de lunes a viernes, en esta frecuencia 106.5. Acá estoy saludando a Frank, terminación 5075. Acá hay un mensaje de audio que tiene que ver con el tráfico o tiene que ver con la vialidad.
18: Hola, buenas tardes.
17: Hola, Leslie.
18: También hay tráfico en el puente que sube por la tienda que venden accesorios de carros. Hay mucho tráfico en ese puente del periférico Luis Echeverría de Oriente a Poniente.
17: Ok.
18: No sé qué haya pasado, pero está parado en el puente.
17: Perfecto, gracias, Leslie. Terminación 5706. Pensé que era Lex, pero no, es Leslie nada más. Ok, Maslow. Tú que me preguntaste en la transmisión de TikTok, por favor, comunícate, Maslow. Es todo el dato que tenemos de ti. Ahí debe aparecer su número, ¿no? Maslow, comunícate porque te tengo una buena noticia. Dice, fuerza, chorizo, power, capitán. Israel López, le vas al Toluca, Israel. Están arriba de la tabla, ¿verdad? A pesar de que hayan perdido con Santos el pasado partido, el fin de semana. No, hombre, soy Chiva, capi. Ah, ok, pues me confundiste. Tú arriba aquí dijiste, sí, fuerza, ¿no? Chorizo Power. Bueno, vamos hasta Argentina. Muy buena banda de Argentina. Se abre nuestra sección de karaoke para que la puedas cantar. Esa se requiere cantar a todo pulmón. Airbag, Argentina. Nunca lo olvides. Escucha.

Arizona, Sabrina Carpenter, aquí en Aire en Digital 106.5. Gracias a la gente que nos sigue a través de la aplicación en tu tablet, en tu compu, en tu cel, rcgmedia.mx. Y también a la gente que nos sigue en radio, en formato vertical, en TikTok. No solamente nos puedes escuchar, sino nos puedes ver. Ver en completa acción. Acá está el mensaje de Charlie desde su unidad móvil. Dice: hay una ruta descompuesta fuera de la clínica número 1. Ruta descompuesta fuera de la clínica número 1. A ver si puedes pasar el reporte a tránsito. Ya lo reportamos. Es acá, el tráfico se pone fatal. Ok. Recordando a Michael Jackson, sampleando a Michael Jackson. Samba Piano. 6:16. Volumen, volumen, volumen.

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4: 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Son las 6:22. Y al norte de la ciudad la temperatura 27 grados.
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De Medellín, Colombia, Karol G. Son las 6 de la tarde, 26 minutos. Hay más reportes viales y también tenemos hecho en Saltillo, que ya saben que estamos apoyando aquí a nuestro talento en Saltillo. Vaya sorpresa el día de hoy, que nos tocó una canción ahí en MR, en La Máquina del Tiempo, El Mundo Retro al Mediodía, pero esta ocasión es diferente. Es Edgar Cortés, es un compositor originario de aquí de Saltillo,

0: artista, compositor, dio paso inicial a su carrera musical en el 2023 con un lanzamiento de un álbum llamado Declaración Correspondida, de su primer corte del álbum Mi Cuento, a través de una propuesta, Edgar explora las diferentes fases, emociones de una historia de amor, capturando en ese tema un momento exacto en el que los sentimientos se confiesan y el afecto es correspondido, es mutuo, es correspondido. Ese instante mágico en que dos personas descubren que sienten exactamente lo mismo. La canción se llama Declaración Correspondida. Declaración Correspondida es de Edgar Cortés y vamos a escucharla aquí en este espacio que es hecho en Saltillo. Con atención, ahí va.
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1: 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Eso fue Hecho en Saltillo. Y ahora sí, seguimos con nuestra programación. Pero antes, hay que identificar. Hay que identificar. Y hora oficial de la media. Y después viene el DJ de Francia, Bob Sinclair. Están acá reportando varias cosas que tienen que ver con la vialidad. Déjenme ver si nos faltó aquí un reporte. Una persona, un motociclista, creo que lo habían atropellado, pero déjenme ver exactamente el reporte. Este es de el ingeniero López. Ingeniero López, gracias.
2: Hola, buenas tardes. Un reporte vial frente de las funerarias que están en el lienzo charro. Acaban de atropellar a un muchacho de una moto, está tirado en el suelo, hay gente apoyando, pero no hay tránsito, si no hay ambulancias, no hay nadie.
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1: 27 grados 633.
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11: Son las 6:39. Y al norte de la ciudad la temperatura, 27 grados.
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0: cariño para Juanmita, uno de nuestros más pequeños radioescuchas. Juanmita es uno de los artistas preferidos, Harry Styles, mejor conocido en México como Enrique Stilos o el cuñado de Los Santos. Hay un reporte vial, algo está pasando, déjenme ver. Grúa remolcando un camión. Ahí estás.
1: Buenas tardes, Jeque. Unidad detenida, hay una unidad descompuesta sobre Nazario Ortiz de norte a sur, enfrente de galerías, para que tengan cuidado ahí, justo en la curva antes de subir el puente.
0: Bueno, muchas gracias por sus reportes al 844-122-1534. Acá está un corazoncito que dice, gracias, Quique. De nada, terminación 5584. Acá está Roger. ¿Qué pasa, Roger? ¿También reporte?
2: Bonita tarde, mi capi, bonita tarde. Oye, capi, ¿qué a Juanmita no le gustan puros de Caifanes?
3: No. Saludos, mi capi.
0: No, ¿qué pasó, Roger? Juanmita es muy diverso, tiene gustos muy, muy diversos. Al tiro, Roger, ya nos superó. Muy fácil, muy, muy, muy fácil. Seguimos en esta tarde de martes. Esto hizo el vocalista de Gorillaz en su gira por Estados Unidos. Otro de esos artistas valientes, pues, que está defendiendo esto que está pasando en Palestina, que en verdad es un problemón. Ya saben lo que había sucedido también con Ed Sheeran, que lo habían dejado también solo. Ya salió a pedir una disculpa, que bueno, lo de Macklemore no estuvo en sus manos, en fin. Ahora Damon Albarn, vocalista de Gorillaz, mostró una bandera de Palestina durante el concierto que la banda ofreció este pasado jueves 17 de septiembre en Orlando, Florida. Como parte del inicio de su gira por Estados Unidos, la bandera fue entregada al músico por una persona del público. El vocalista de Gorillaz la levantó sobre el escenario y dijo lo siguiente: no olviden esto. Nunca mantengan su postura, nunca sean neutrales. El gesto ocurrió en medio de la serie de presentaciones que está haciendo Gorillaz en Estados Unidos. Este es un pronunciamiento del artista sobre la situación en Gaza, entre ellos el rapero Macklemore, que ya hemos platicado de este asunto, quien recientemente anunció una donación de $1,000,000 a la organización que apoya a Palestina. El músico fue excluido de la gira de Ed Sheeran, donde se desempeñaba como telonero, como abridor, pues. Pero ya saben que ocurrió esto, y los músicos de Ed Sheeran lo dejaron solo, Macklemore también, y más gente se unió. A tal grado que, bueno, tuvo que aclarar las cosas Ed Sheeran. Pero así están las cosas. El vocalista de Gorillaz, bueno, siempre ha mantenido esa postura de defensa sobre el pueblo palestino y sobre todo lo que están pasando los niños, sobre todo en esta guerra. Una guerra sin sentido. Aquí está Orange Country, Gorillaz.

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6: ¿Qué onda, Padre Santo? ¿Cómo andas? Ánimo, ánimo. Excelente tarde. Martecita de frutas y verduras. ¿Qué andamos activos? Willy Castillo.
7: Así es, Willy Castillo, Padre Santo. Me pregunta que cómo ando. ¿Ando bien? Ando excelente para poder cerrar el programa del día de hoy. Dice acá, ya le envió un mensaje a la mamá de Juanmita para decir qué le pasa al chaval. Acá está otro mensaje, ya me salió competencia porque no solo con la canción de Gorillaz me dan ganas de chiflar. Normalmente chiflo al mediodía, el programa del Mundo Retro, chiflo también aquí en las tardes, pero ya me salió competencia, miren, chequen. Aunque es un poco más débil este chiflido, el mío es más de barrio, es más potente. Bueno, gracias, me han enviado aquí un par de postales que no sé si tengan que ver con el adelanto del atardecer. Los atardeceres y los amaneceres en nuestra ciudad de Saltillo son espectaculares, así es que no se los pierdan. Por las mañanas a quienes toca por la mañana, por la tarde a quien nos toca en la tarde el atardecer. Bueno, faltan 5 minutos ya a las 7 p.m. Gracias a la gente que nos siguió aquí en la transmisión de TikTok, que estuvieron conectados, comunidad tiktokera, gracias. Digital en vivo RCG. Y también la bocina inteligente Alexa con el comando Alexa Siente Digital en la aplicación rcgmedia.mx. Soy Quique Moreno, capitaneando el final del programa. Y yo no sé por qué, pero esta siguiente artista me hace recordar muchísimo como si el espíritu de Amy Winehouse, el espíritu se hubiera situado, se hubiera metido en el alma de esta cantante. Ellen Blue. Viene Parse a continuación y no se pierdan también a Cristian López el Camaleón de 9 a 11 de la noche. Hasta el día de mañana. Quique Moreno, gracias a todos. Bye bye, chao.

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1: Son las 6:59. Y al norte de la ciudad la temperatura 26 grados.
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8: Son las 7 con 4 minutos. Y al norte de la ciudad la temperatura 26 grados.

No sé si te has dado cuenta de algo, pero el karma es lento, pero elegante. ¿Cómo así, parcero? No necesita gritar, vengarse ni demostrar absolutamente nada. Simplemente observa, espera y deja que cada persona encuentre el resultado de aquello que sembró. Óyeme bien, a veces pensamos que alguien salió ileso después de lastimarnos, pero la vida tiene sus propios tiempos y formas de equilibrar las cosas. No te preocupes por quienes te hicieron daño. No necesitas ensuciar tus manos buscando justicia. Escúchame bien, sigue adelante. Sana, sana, sana y construye tu paz. Mientras tú aprendes a soltar, la vida se encargará de enseñar sus propias lecciones. Porque tarde o temprano, cada quien termina encontrándose con aquello que dio.

0: Somebody That I Used to Know. Eso lo hace Gautier y suena en el número uno digital 106. Hola, ¿cómo estamos? ¿Qué me cuentas? Dímelo todo, dímelo todo.
1: ¡Parce! ¡Excelente martes! Ya casi fin de mes, aquí saludándote, ya con nuevo proyecto en puerta, ya desde ayer. Iniciamos con cosas nuevas, echándole ganas. Te mando un saludo a tu amigo Lalo Alviso.
0: Oye, mi Lalo, un abrazo. Pásame el chisme completo. ¿Qué estás haciendo ahora, mijo? ¿Qué estás haciendo ahora, niño? Hola, mi parce. Excelente martes, bendiciones. Mi nombre es Juan Esteban. Saludos, Juan Esteban. Un abrazo, bendiciones para ti también. Me dicen por acá, reflexión. Pero es que hoy nos apareció el Chema Venegas. Estoy esperando que la envíe, pero como que no la grabó el día de hoy. Entonces como que nos dejó a todos esperando hoy la reflexión. El Chema Venegas no la grabó porque no me envió nada, ¿eh? ¿Vio? ¿Para qué no la grabó? ¿Vio? Vamos al corte y en minutos estoy de vuelta con ustedes. El parcero te acompaña en la número uno digital 106.5. Vamos hasta las 9. A ver, ¿qué dice aquí? Dice, no sé por qué rayos pasa, pero cada vez que él es una reflexión, hasta parece que me la dedicas directamente a mí, como si supiera lo que me pasara. Es muy raro, muy raro, muy rabillas.

0: después de este corte.
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1: Son las 7 con 18 minutos. Y al norte de la ciudad la temperatura es de los 24 grados.
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8: 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Ya el Chemita Venegas me envió la reflexión. Ya se la envié a las personas que me la pidieron. Si vos te la perdiste y la quieres, escríbeme la palabra reflexión. Me la envías al 844-122-1534 y de una te la comparto. Gracias al Chemita. Siempre el Chemita Venegas por tomarse el tiempo. Él siempre está atento de cuando comienza el programa. Yo creo que es el único que está atento de la reflexión. De resto, todos esperan que Chema la grabe para pedirla. Chevita es el único que la escucha en vivo. Gracias, papacito hermoso. Un abrazo, Chemita. Gracias por tener la disposición de grabar la reflexión y de compartirla, pues para yo también poder hacer lo mismo con las personas que lo piden. Así es que si la quieres, escríbeme reflexión, me la envías al 844-122-1534 y con mucho gusto te la envío. ¿Ya nos sigues en TikTok? ¿Ya lo haces? ¿Aún no? ¿Por qué no lo haces? Síguenos, nos encuentras como @digitalenvivo_rcg, así nos encuentras, digitalenvivo_rcg, le das follow, ya comienzas a seguirnos y comienzas a formar parte de esta gran familia tiktokera. Entras a nuestra sala de chat, ahí echamos chisme, la pasamos bien. Eso es lo que tienes que hacer. Seguirnos en TikTok y listo. Andresito Calamaro, te quiero igual que ayer.

0: Qué buena canción de Andresito Calamaro, ¿cierto? Te quiero igual que ayer. Hola, ¿cómo estás?
1: Parcerito, buenas noches. Te mando un abrazo muy fuerte. Oye, sí te salió ahorita que dijiste saludos de parte de Villa.
0: Villa.

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0: ¿Qué tal, mi parce? Saludos, pues aquí él escucha, como siempre. Estoy a punto de recibir una nueva bendición el próximo domingo en compañía de mi esposa, porque tenemos el aniversario 35 de matrimonio.
1: Qué bien.
0: Y no cualquiera, compadre. Por eso digo que es una bendición de estar con ella. Un saludo, mi hermano, y pues aquí estamos, tu amigo, el Maffer.
1: Un abrazo, Maffer, qué bien, felicidades, hombre.

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12: Son las 7 con 32 minutos. Y al norte de la ciudad la temperatura es de los 24 grados.

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Por acá me dicen, parce, un saludo a Villa 17 de parte de Yoyis y Mayra, que le tenemos un elotito guardado y su CD de Chayanne. El Villa tiene un CD de Chayanne. ¿Es en serio? Ah, está bien, yo no sabía eso. Villa. ¡Villa! ¡Que vaya por su CD de Chayanne! Muy bien. Muy bien, muy bien.

0: Y me cansé de cantar. Quedé sin aire. Oigan, escúchenme. Aquí va de vuelta el mensaje. Ah, saludos para mi país. Dice, parcero, no había podido mandar mensajes, pero siempre te escucho. Besos. Besos para vos también, mamacita hermosa. Un besito. Dice, saludos para Mayrita y para Yoyis y después paso. Por el CD de Chayán. Muy bien. El Villa tiene un CD de Chayán. Bueno, oiga, necesito tres mujeres que puedan venir antes de las 9 y se quieran llevar boleto doble para Mujeres Sin Permiso en Saltillo. Así se llama esto, Mujeres Sin Permiso en Saltillo. Tres mujeres, un mensaje poderoso. Adriana Loaiza, Clara Villarreal, Vero Marcos y como invitada especial la empresaria saltillense Vero Rendón. Esto va a ser mañana, 23 de septiembre, a las 10 de la mañana en Villa Ferré. Tengo tres boletos dobles, de tres mujeres que quieran ir a este eventazo, a esta obra Mujeres Sin Permiso. Esto va a ser mañana en Villa Ferré. Y si quieres y puedes venir, pero es que sí, yo quiero, pero la condición es que tienes que venirte ya. Ya, tienes que venirte ya porque los boletos los tengo que entregar antes de las 9. O sea, faltando 5 minutos para las 9 que yo ya me voy, ya tienen que estar aquí. Así es que si quieres boleto y puedes venir ya, escríbeme tu nombre completo. Escríbeme tu nombre completo y voy a escoger tres ganadoras. Tres ganadoras. Si puedes venirte ya, ya, ¿sí? Entonces, ya está clara la cosa. Adriana María López Martínez, ven.
1: Ganadora.
0: Vente de una vez, Adriana María López Martínez, vente de una vez, de una vez. Yesenia Lisbeth Sandoval Perales, vente de una vez, ganadora. De una vez, te dije, mándame el nombre completo. Paulina Cano Hernández, vente de una vez, ganadora. Listo, ya tengo las tres ganadoras. Por favor. ¿Sí? Las tres ganadoras, que le escribí la palabra ganadora, ¿sí? Vente de una vez, Paulina, por favor, de una vez, porque tengo que entregar los boletos antes de las 9 de la noche. Adriana María López, por favor, vente de una vez. Y la otra ganadora es Yesenia Lisbeth Sandoval. Son las tres ganadoras, necesito... Yesenia, no me llames, me estás llamando, por favor, no me marques. Que ese es el número de aquí de la cabina. Entonces, no me marques, por favor. Yesenia Lisbeth Sandoval Perales. Entonces, ven que te espero por los boletos. Antes de las 9 tienes que estar aquí para entregártelos. La otra ganadora es Paulina Cano Hernández. Y la otra ganadora es Adriana María López Martínez. Entonces, necesito que se vengan de una vez. Las tres, para que se lleven sus boletos, boleto doble, Mujeres Sin Permiso en Saltillo, tres mujeres, un mensaje poderoso, Adriana Loaiza, Clara Villarreal, Vero Marcos, y como invitada especial, la empresaria saltillense Vero Rendón. Esto va a ser mañana, 23 de septiembre a las 10 de la mañana, por eso la premura de que vengan de una vez por sus boletos, mañana 23 de septiembre a las 10 de la mañana, en Villa Ferré. Ya tengo las tres ganadoras, así es que vénganse a la de una, papá.
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11: Son las 7 con 52 minutos. Y al norte de la ciudad la temperatura, 23 grados.
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1: Son las 7:59. Y al norte de la ciudad la temperatura, 23 grados.
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11: Son las 8 con 3 minutos. Y al norte de la ciudad la temperatura, 23 grados.
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14: Estamos de vuelta, señores, iniciando la segunda hora del parcero en digital 106.5 FM. Oiga, este regreso a clases es de los aplicados. 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

Ya vengo en COS, listo. Matamoros, ahorita llego. Hágale. Hágale, pues, mamacita, que aquí la estoy esperando para que se lleve los boletos. ¿Listo? ¿Hay alguna mujer que se quiera llevar boletos para el día de mañana, el evento de Villa Ferré? Que esté cerca y se venga, porque ya me canceló. Una persona dijo que no, que ya no venía, que fue emoción del momento, y entonces ya hasta la bloqueé. No, mentira, no la bloqueé. Pero que no alcanzaba con el tráfico a llegar. Y entonces, ¿a qué hora es el evento? A las 10 de la mañana. A las 10 de la mañana en Villa Ferré. Entonces, si hay alguna mujer por acá cerca y quiere llevarse boleto doble para el día de mañana, ¿sí? ¿De qué se trata? Es para el evento Mujeres Sin Permiso en Saltillo. Tres mujeres, un mensaje poderoso: Adriana Loaiza, Clara Villarreal, Vero Marcos, y como invitada especial, la empresaria saltillense Vero Rendón. Mañana miércoles 23 de septiembre a las 10 de la mañana en Villa Ferré. Entonces, si hay alguien que esté interesada y quiera ir a este evento, y tengo boleto doble, pero la condición es que hay que venir ya por estos boletos antes de las 9 de la noche, que yo me voy. Si quieres estos dos boletos, vente de una vez, levántame la mano y dime: sí, parcero, yo quiero esos boletos. Te vienes de una vez y te los entregamos para el evento el día de mañana.

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1: Hoy es martesito para cantar en nuestro idioma esas que nos recuerdan cosas buenas. ¡Te están buscando, matador! ¡Ey!
2: ¡Te están buscando, matador!
1: ¿Cómo dice? 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

0: Hola, mi parce bello, bendecida noche. Puedes poner luz de día en Anitos Verdes. Es rock, esa sí la pones. Ajá. No cuando te pido reggaetón. Saludos, colombiano, locutor favorito de todo Saltillo. Qué bonita. Besitos, mamacita.
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1: Son las 8 con 17 minutos. Y al norte de la ciudad la temperatura, 23 grados.
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Ustedes lo pidieron y con mucho gusto los complacemos, ¿eh? Buena música en la número uno. Digital 106. Dale todo el volumen a lo que viene, ¿eh? Todo, todo.

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1: Son las 8:34. Y al norte de la ciudad la temperatura, 23 grados.
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Espero que con la misma intensidad estén dando taps, taps, taps, taps, taps, taps, taps en TikTok. Por aquí creo que es un chiste interno, yo no lo entiendo, pero dice, mándale saludos a Medellín, que todavía debe los elotes, dicen por acá. Hola mi parce, buenas noches, mándale un saludo a mi hijo Emiliano Leonel, que siempre te escuchamos. Me dice, mamá, ponle al chico malo la rodilla del riñón. De parte de su mamá que lo ama mucho, ok. Un abrazo. ¿Quieres que te cuente la historia de los elotes? ¿Por qué tú te la sabes, Villa? ¿Te la sabes? Aquí dicen que tú eres Medellín. Bueno, ustedes entenderán porque yo no entiendo nada. Buenas noches, parce hermoso. Saluditos y bonita noche. Muchísimas gracias, ¿eh? Bonita noche para ti también, preciosa.

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1: No le bajen el volumen, no se lo bajen. Déjenlo así. Oye. Oh, yeah.
2: ¡Arriba, pues!

0: La mejor música en la mejor estación digital 106. Aquí va la historia de los elotes. ¿Qué pasó?
1: Es que me apellido Medellín.
0: Se apellido Medellín.
1: Por algún motivo alguien me empezó a decir Villa.
0: Ok.
1: Y ya tengo como 20 años así.
0: Ok.
1: En la fiesta de septiembre, el 12, celebramos unos compañeros del sindicato y prometí llevar unos elotes y no fui.
0: ¿Y no fue?
1: No los llevé.
0: No, es que te pasaste.
1: Corrección, parce, no son unos compañeros, son unos amigos. Ah. Unos amigos, repito.
0: Ah, de razón, que están diciendo nos debe los elotes. ¿Cómo no fuiste, Villa? ¿Cómo no fuiste si prometiste los elotes, hermano?
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4: Son las 8:47. Y al norte de la ciudad la temperatura, 22 grados.
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1: Son las 9 en punto. Y al norte de la ciudad la temperatura, 21 grados.
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4: Son las 9:03. Y al norte de la ciudad la temperatura, 21 grados.
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0: Ok, damas y caballeros, vamos arrancando esta emisión de El Camaleón cuando son exactamente en este momento 8 minutos después de las 9. Si eres de esas personas que disfrutan la música del Commander, quédate conmigo porque te vamos a regalar 5 boletos sencillos. 5 boletos sencillos y los vamos a regalar fácil. Entonces, nada más que ve avisándole a la banda. Tú sabes que hay alguien que le gusta la música del Commander. Entonces, avísale que aquí estamos en la sintonía de Digital 106.5. Bien, mi nombre es Cristian López, el Camaleón. Te voy a estar acompañando hasta las 11. Saludos a Rutilia. ¿Y qué crees? Que tenemos un martes espectacular como cada martes. Pero antes de eso, agréganos a las redes sociales Digital 106.5 en Instagram y en Facebook. El Camaleón, no es cierto. Bueno, sí, El Camaleón FM en Instagram, Facebook y TikTok. El Camaleón FM, mis redes sociales. Digital en vivo RCG para TikTok. La transmisión completamente en vivo. Digital en vivo RCG. La transmisión para que nos sigas y nos acompañes. Y también el número de WhatsApp 844-122-1534. 844-122-1534. Hazle igualito que mi estimado Sam y Rutilia, que ya están listos y puestos. Cama, haz una dinámica. Pues sí, de hecho, vamos a hacer una dinámica, mi estimado Cano, para regalar uno de los 5 pases sencillos. Pero, es para fans de Digital y para fans del Commander. Mensaje de el ex copa de David.
1: ¿Qué onda, Camaleón Chis, León Chis? No sé, puedes poner una canción, ya que andas muy mod Alex Sintek últimamente. Ponme la canción de Loca de Alex Sintek, a ver cómo nos va.
0: Ok, la buscamos y la agregamos. Por lo pronto, este es un martes como todos los martes.
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0: Ok, te voy a explicar rápidamente en qué consisten los martes. Los martes es de votar por tu canción. O sea, empieza a sonar una canción y tú puedes votar para que se quede mandando un emoji de pulgar arriba, o votar para que se vaya mandando el emoji pulgar abajo. Así va a estar el abarrote. Llegamos a 5 pulgares arriba, la rola se queda. 5 pulgares abajo, la rola se va, ¿ok? 844-122-1534 es el número de WhatsApp a través del cual vas a poder participar. Y también a través de la transmisión en TikTok, que es Digital en Vivo RCG. Así, agréganos a cualquiera de las dos. Y tengo varios mensajitos, Saludos para Villa, dice Sam. Para Medellín, ¿cuál Villa? ¿Qué onda, mi camaleón? ¿Cómo te trata la vida? Buena noche y presente, nos dice Israel. Bienvenido. Puedes mandar saludos a mis compañeros descarriados que andamos laborando. Y una canción, Labios Rotos, de Zoé. Venía en el chisme con la pasajera. ¿Cómo va a estar el rollo para los boletos? Bueno, quédate aquí porque ahorita, en punto de las 10, voy a decir cómo le vamos a hacer. Camaleón, como cada noche, escuchándote atento, te mando un abrazo fuerte y un excelente martes. Saludos a Don Nairam. Okidoki. Vamos a ver qué tal le va a la siguiente melodía que suena en este martes de Cantante al Volante.
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0: Esta rolita está a cargo de Madonna y lleva por título Jump, pulgar arriba o pulgar abajo, ¿qué dices tú?

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1: Ok, esta rola. Esta rola está a cargo de Justin Bieber y es Dices. Pulgar arriba, pulgar abajo, dice 1 menos 1. 1 menos 1. 1 menos 2. 1 menos 3. 1 menos 4. 1 menos 5. Ya también le pelaron los dientes. Ok, bueno, qué rápido, ¿eh? Ok, bueno. Como ya le pelaron los dientes, vamos a hacer una pausa. Vamos a hacer una pausa, agarramos aire y ahorita regresamos. 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
0: 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Son las 9:16 y al norte de la ciudad la temperatura, 21 grados. 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

Ahí disculpen ustedes, muchachos. Pues ya les dejé la rola de Bebe Rexha, New Religion, que es parte de la discografía prácticamente fija de mi estimado Quique Moreno. Y pues vamos a terminar de escucharla. Ya pasó más del minuto.

0: Oye, tengo varios mensajitos. Vamos a darle lectura de una vez. En este momento, cuando son 21 minutos después, 20 minutos después de las 9. Mi estimado Medellín nos manda un mensajito.
1: Buenas noches, señor Cristian López. Un saludote para usted y para Sam Ventura. Aquí vamos a andar un rato.
0: Villa. Hey, Medellín, ¿cuál villa? ¿Cuál villa, Medellín? Dice, hoy andamos muy selectivos. Cari dice, hola, cama, quiero mandar un saludo para todos los del sindicato y decirles que los quiero mucho a todos tal y como son. Dice Cari, ok, háganle caso, porque Cari es de armas tomar y sí les anda sacando un susto. Mensaje de audio.
2: Hola, hola, ¿qué tal? Buenas noches, ¿cómo estás, mi camaleón precioso? Espero que te encuentres muy bien, apa, te mando un fuerte abrazo.
0: Igualmente.
2: Besitos de macho. Uy. Buenas noches. 880, Chile Chilaca. A Machaca también. ¿A qué hay muchacha? Si no puedes pasarla.
0: Ahí está con ustedes el muchacho chichón de los xoxos en esta noche. Y vamos a ver qué tal le va a la siguiente melodía. Ok, esta rola a cargo del señor Alex Syntek. Pulgar arriba, pulgar abajo, loca. Un pulgar arriba, dos pulgares arriba. Soy un caso. Tres pulgares arriba. Que debiera analizar. Tres menos uno, cuatro menos uno.

0: Ok, vamos a ver qué tal le va a la siguiente canción.
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0: ¡Ay, apá! Camila Fernández, suéltame. Pulgar arriba o pulgar abajo, está en tus dedos. Tres pulgares arriba, tres menos uno.
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0: Qué bonita voz. Tres pulgares menos uno. Palabras. Tres menos dos.
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0: Tres menos tres, tres menos cuatro. La la. Cinco menos cuatro. ¿Qué tal? La salvó, no sé quién sea, pero es 6097.

0: Sí, suena rico. ¿Qué sigue, DJ?
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0: ¡Ulala! Labios rotos, Zoé. Pulgar arriba, pulgar abajo. ¿Qué dices tú? Dos pulgares, tres pulgares arriba. Cuatro pulgares arriba. Pues ya se quedó. Cinco pulgares, papá. ¡Ja, ja!

0: Ok, damas y caballeros, 32 minutos ya después de las 9 de la noche, una temperatura de 22 grados centígrados. Acuérdate que si conoces a alguien fan de El Commander, dile que se sintonice de una vez a 106.5 porque a las 10 vamos a regalar 5 pases sencillos. No te lo pierdas.
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2: Son las 9:34 minutos. Y al norte de la ciudad la temperatura, 21 grados. 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

Ok, este es el momento de una recomendación, parte de la promoción que sacamos de Hecho en Saltillo. Te voy a presentar a continuación a Edgar Cortés, un artista y compositor originario de aquí de nuestra tierra, Saltillo, Coahuila. Él dio paso para iniciar su carrera en el 2023 con el lanzamiento de Declaración Correspondida. Fue el primer corte de su álbum Mi Cuento. A través de la propuesta, Edgar explora las distintas fases y emociones de una historia de amor, capturando en este tema ese momento preciso en que los sentimientos se confiesan. ¿Y qué crees? Pues que es correspondido. No siempre es así, pero en esta historia, en esta canción, vamos a vivir, experimentar a través de la música ese converger, cuando se alinean los planetas y tú me gustas, pues tú también. Ese instante mágico en que dos personas descubren que sienten exactamente lo mismo.

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1: Ok, esta rolita está tranqui a cargo de Sam Smith, How Do You Sleep? Pulgar arriba o pulgar abajo.

0: Nochi. Ah, entonces con qué noche del funado. Bueno, pues vamos a darle su nochecita al señor Alex Syntek. Vamos a subir a la contienda la canción de Tú Necesitas, de por allá del año 98. Por favor, vamos a ver si pega. Gracias, buenas noches.
1: Muchachos, Chichón, ya pusimos Alex Syntek. O sea, ya salió una de Alex Syntek nomás. Vamos al corte.
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3: Son las 9:47. Y al norte de la ciudad la temperatura, 21 grados. 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
1: Esta rolita está a cargo de Inspector Amnesia. Pulgar arriba, pulgar abajo, ¿qué dices tú?
14: El corazón no se juega.
1: Dos pulgares arriba.
15: La maldita, inspector.
1: Dos menos uno. Dos menos dos.
15: Mujer,
1: tres menos tres. Ah, no, tres. Cuatro, cinco, ya se quedó. 39-46, tú la hiciste ganar.

0: Ahora como que ya nos desconfiguró el compadre, ya no salió el... Ah, muchachos, no se componen.
1: Saludos, camaleón, saludos. Aquí saludándote tu buen amigo, el Chocorrol. ¿Qué te parece si te pones algo de Maldita Vecindad? La de Solín, para entrar en calor. ¿Cómo ves? Iba de bendiciones, mi hermano, y excelente martes.
2: Ya, yeah, excelente martes.
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2: Esta rolita corre a cargo de Juan Gabriel. Yo no nací para amar. Pulgar arriba o pulgar abajo, ¿qué dices tú? 16. Un pulgar arriba. Dos pulgares arriba. Tres pulgares arriba.
4: ¿Por qué no llegó?
2: Cuatro pulgares arriba.

de The Night Fight a cargo de Wombats. Menos uno.

Esta rolita está a cargo de Black Boss. Everybody, everybody, pulgar arriba o pulgar abajo. Menos uno. Uno menos uno. Dos menos dos. Au. Dos menos tres. Tres menos tres. Tres menos cuatro. Está a punto. Tres menos cuatro. Y se fue.

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1: Ok, este es... no sé, es de 1975. Menos dos, menos tres, menos cuatro. Oye, de volada. ¿Cómo son crueles? De volada la sacaron. ¡Vámonos! Bueno, vamos a escuchar un audio de el muchacho Shishon, el de los Shoshos. Nos va a decir cosas, no sé qué nos va a decir, pero ahí va.
2: Ok, muy bien. Entonces ahora para volver a reconfigurar al compadre, algo que suene mucho macho. ¿Qué tal la de el Shuntaro Style? ¿Qué tal? ¿Te la avientas o qué onda?
1: Sobres. Arrepa. Sobres, pero regresando de corte.
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0: 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Son las 9:59. Y al norte de la ciudad la temperatura, 21 grados. 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
0: Son las 10:02. Y al norte de la ciudad la temperatura, 21 grados. 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
0: Ok, tenemos la promo del Commander y va a ser bien sencillo. A las primeras 5 personas que me hagan llegar 5 capturas de que ya siguen a RCG Media, no es cierto, a Digital en Vivo RCG, 5 primeras personas que me manden 5 capturas de celulares diferentes o de cuentas diferentes donde ya están siguiendo a Digital en Vivo RCG, se van a llevar estos 5 cortesías sencillas, ¿ok? 5 primeras personas. Tienes toda la chance del mundo. Tú lo avientas, me mandas y yo voy a ir diciendo, ya se ganó el primer boleto, el segundo, el tercero y así hasta llegar a los 5, ¿ok? 844-122-1534 y nosotros continuamos con nuestra programación normal. Esta rolita la solicitó el muchacho 880. Pulgar arriba, pulgar abajo, ¿qué dices tú? ¿Se quedó, se va? Pulgar arriba, pulgar abajo, Chuntaro Style. Un pulgar arriba. Si llegamos al minuto y no se han juntado los pulgares ni para arriba ni para abajo, la rola se va. 2 menos 1, 2 menos 2. 3 menos... No, 4 menos 3. Sí, 4... 4 menos 4. Y se quedó. Ñoña Yoyis y Mayrita. ¡Vámonos!

0: Ok, ya, le regresé tantito porque me estoy echando la botana, muchachos. Resulta ser que me están enviando capturas. Necesito que sean 5 capturas donde sigues el TikTok de digital. Ya me mandaron capturas donde siguen a RCG Media, donde siguen a el Facebook, donde... No, o sea, de todo, de todo. Pero son 5 capturas de que ya eres seguidor del TikTok de digital. 5 capturas. Hasta este momento se van acumulando las fotos. Ya hay gente que sí me ha mandado al menos 2 fotos, pero todavía no tenemos a nadie que haya mandado 5. Vamos a regalar 5 pases sencillos. Uno de estos pases puede ser tuyo. Entonces participa y nosotros continuamos.
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0: Esta rolita está a cargo de NSYNC, Bye Bye, pulgar arriba o pulgar abajo, ¿qué dices tú?

0: Ok, bien. Me voy a tomar el tiempo para explicarte nuevamente. Tienen que ser 5 capturas de familia y o amigos. Chema Venegas y la terminación 3946 me mandaron 5 capturas de su mismo celular, o sea, de una misma cuenta. Lo que yo quiero es que al menos 5 cuentas de tu familia y amigos me comprueben que ya siguen a Digital 106.5. ¿Cómo lo supe yo? Porque es el mismo porcentaje de pila. Ok, no me quieran chamaquear, muchachos. No me quieran chamaquear. Vamos a ver qué tal le va a la siguiente rolita.
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0: Uy, Sin Bandera, ¿qué culpa tiene ella? ¿Pulgar arriba o pulgar abajo? Pulgar arriba, pulgar abajo, ¿qué culpa tiene ella? Un pulgar arriba.
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0: Dos pulgares menos uno.

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1: Son las 10 con 16 minutos. Y al norte de la ciudad la temperatura, 21 grados. 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

Está a cargo de Gloria Trevi, Sangre Caliente, pulgar arriba, pulgar abajo, ¿qué dices tú? ¡Échale sabor, Gloria! Yo ya Trevi.

0: Menos cuatro. Y ya se fue. Un voto a favor de Villa, pero pues ya bailó.
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0: Esta rolita es La Condena a cargo de Elefante. Pulgar arriba, pulgar abajo, ¿qué dices tú?

Ok, hasta el momento ya llevamos 4 personas ganadoras. Más fácil no pudo estar. Y me dice un mensaje, no, esas son promos con ganas de que nadie gane. Oye, pero está súper fácil. Le dices a tu tía, a la abuela, al vecino, al amigo, al grupo de la Secu, que te pasen capturas donde ya siguen a digital y ya, fácil. Ella es Taylor Swift con Willow. Pulgar arriba, pulgar abajo, ¿qué dices tú?

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1: Ok, recuerdos chavorruqueros desbloqueados. En 3, 2, 1. Coda aún. Pulgar arriba, pulgar abajo. ¿Qué dices tú? 3 pulgares arriba. 4 pulgares, 5 pulgares.

0: Ok. Felicidades a José Sergio Pinales González, a Yesibet Ginbet Martínez Ignacio, a Brian David González Fuentes, a Leslie Mónica Domínguez Martínez y a Karina Cortés, porque cada uno de ellos tiene su pase sencillo para lanzarse a ver al Commander este sabadito, ¿ok? Muchas felicidades, tienen que pasar el día de mañana en un horario de 10 de la mañana a 4 de la tarde, más tardar el jueves en un horario de 10 de la mañana a 4 de la tarde para que puedan hacer válido su boleto. Vamos a una pausa.
1: Eso, Tilín.
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2: Son las 10 con 35 minutos. Y al norte de la ciudad la temperatura es de los 20 grados. 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

0: 3 menos 2 y peligrando. Peligrando fuerte. 3 menos 3. Y ya bailó.
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0: Llegaron los votos, pero terminada la canción, muchachos, se les durmió. Se les durmió. Vamos a ver qué tal le va a la siguiente melodía. A cargo de Escape, el Gato López. Pulgar arriba, pulgar abajo, ¿qué dices tú?
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0: Uno menos uno. Dos menos uno.
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0: Tres, cuatro. Cuatro menos dos.
2: 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Desde cachorrito ya baila.
0: Cuatro menos dos.
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0: Cinco, Marilú.

0: Ok, vamos a ver qué tal le va a la siguiente canción, Don Maluma Baby.
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0: Esta rola es HP, Maluma, pulgar arriba o pulgar abajo, ¿qué dices tú?
2: Maluma, Pepe. Ella no está buscando novio.
0: Dos pulgares arriba. Tres pulgares arriba. Cuatro pulgares arriba, cinco. Oye, de volada, Maluma.

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1: Son las 10 con 44 minutos. Y al norte de la ciudad la temperatura es de los 20 grados. 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
12: Esta rolita está a cargo de Eminem, Houdini. ¿Pulgar arriba o pulgar abajo? ¿Qué dices tú? Un pulgar arriba. Dos menos uno. Dos menos uno.

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1: Ok, ya casi nos vamos, pero vamos a ver qué tal le va la siguiente melodía. Todo el chavorruquero a lo que da, a todo lo que da. Stereo Love de Edward, Maya y Alicia, 3 pulgares, 4 pulgares arriba. 5 pulgares, oye, de bola.

Oigan, voy a repetir los nombres de los ganadores. Fue José Sergio Pinales, Yesibé Ginbet Martínez, Brian David González, Leslie Mónica Domínguez, Karina Cortés. Tienen hasta el día de jueves para recoger su pase sencillo. Es un pase sencillo y hago hincapié porque ya me están diciendo que a ver si uno de los ganadores o ganadoras invita a no sé quién. Pues no puede ser porque es pase sencillo, pero no te preocupes. El día de mañana va a haber boletos sencillos en La Regadera con Tete Hinojosa, con Quique Moreno, con Mario Cano y con El Parcero. Entonces, si ahorita ya tienes tu pase sencillo y quieres ganarte otro, mañana puede ser una posibilidad. Puede ser una posibilidad. Ok, mucha suerte a todos. Mucha suerte a todos el día de mañana. Yo ya empiezo a despedirme porque ya prácticamente ha terminado la emisión de esta... de este programa llamado El Camaleón en este martes de Cantante al Volante. Mi nombre es Cristian López. Como cada noche, si vas en trayecto a algún destino, mi sincero deseo para ti es que llegues con bien. Ok, maneja con mucha precaución, aléjate de los camiones de transporte de personal y que llegues con bien a ese destino para que en algún momento llegues con bien a casa. Si en este momento te encuentras trabajando, bueno, que lo que reste de la jornada sea de sumo provecho para que cuando finalmente llegues a casa, llegues con esa satisfacción de haber dado lo mejor. Si quizá ya estás a punto de descansar, bueno, que tengas un sueño dulce, placentero, profundo y sobre todo reparador para que mañana amanezcas con la pila a tope. Tu amigo Cristian López, el Camaleón, te desea muy, muy buenas noches. Tú, acuérdate que nosotros no nos vamos hasta que se acaba. Esto no se acaba hasta que se acaba. Así es que vamos a ver qué tal le va a la siguiente rolita.

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1: Oye, tengo un montón de podcast del 880 porque como estábamos en este asunto de la promo del Commander, se iban los mensajes hasta abajo, hasta abajo, hasta abajo. Vamos a reproducirlos a ver qué nos dice el muchacho chichón, el de los chochos. Es el muchacho de ochochos.
2: ¡Nah! Te la rifaste con esa rola, carnal. Muchísimas gracias. Nada más por eso, mira. Besotes en tus dos cachetes. Y en tus dos mejillas también, carnal.
1: Ahí está, es bien atascado el 880. Es un atascado. Vamos a música. Esta rolita está a cargo de Busta Rhymes. Es Touch It. Pulgar arriba, pulgar abajo.

pulgar abajo. Dos pulgares abajo. Pues es que nadie la conoce. Tres pulgares abajo. 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Cuatro pulgares abajo.

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1: Uy, no, bueno, esta rola es para toda la gente de los 2000. Tam Tango, Atrapados en la Red, pulgar abajo, pulgar arriba, ¿qué dices tú?

Pulgar arriba, pulgar abajo. Un pulgar arriba. Uno menos uno. Dos menos uno. Tres menos uno. Cuatro menos uno.

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0: 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Son las 10 con 59 minutos. Y al norte de la ciudad la temperatura es de los 20 grados. 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
0: Son las 11 con un minuto. Y al norte de la ciudad la temperatura es de los 20 grados.
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0: Son las 11 con 11 minutos. Y al norte de la ciudad la temperatura es de los 20 grados.
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0: 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Son las 11 con 13 minutos. Y al norte de la ciudad la temperatura es de los 20 grados. 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

0: Son las 11 con 29 minutos. Y al norte de la ciudad la temperatura es de los 20 grados. 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
3: Son las 11 con 32 minutos. Y al norte de la ciudad la temperatura 19 grados.

0: Son las 11:42. Y al norte de la ciudad la temperatura 19 grados.
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0: Son las 11:43. Y al norte de la ciudad la temperatura 19 grados.
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2: Son las 12 con 4 minutos. Y al norte de la ciudad la temperatura 19 grados.

Son las 12 con 14 minutos. Y al norte de la ciudad la temperatura 19 grados. 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

0: Son las 12:31. Y al norte de la ciudad la temperatura 19 grados.
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0: Son las 12:31. Y al norte de la ciudad la temperatura.

0: Son las 12:46. Y al norte de la ciudad la temperatura 18 grados.
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0: Es la una, con un minuto. Y al norte de la ciudad la temperatura, 18 grados. 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
0: 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Es la una, con 2 minutos. Y al norte de la ciudad la temperatura, 18 grados.
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Es la 1:16. Y al norte de la ciudad la temperatura 18 grados. 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

0: Es la 1:28. Y al norte de la ciudad la temperatura 18 grados. 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
0: 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Es la 1:28. Y al norte de la ciudad la temperatura 18 grados. 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

0: Es la 1:43. Y al norte de la ciudad la temperatura 18 grados.
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0: Son las 2:03. Y al norte de la ciudad la temperatura 18 grados.
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0: Son las 2:03. Y al norte de la ciudad la temperatura 18 grados.
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0: Son las 2:19. Y al norte de la ciudad la temperatura 17 grados.
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0: 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Son las 2:32. Y al norte de la ciudad la temperatura 17 grados.
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0: Son las 2:33. Y al norte de la ciudad la temperatura 17 grados.

0: Son las 2:49. Y al norte de la ciudad la temperatura 17 grados.
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0: Son las 3 en punto. Y al norte de la ciudad la temperatura 17 grados.
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0: Son las 3 en punto. Y al norte de la ciudad la temperatura 17 grados.

Son las 3 con 17 minutos. Y al norte de la ciudad la temperatura 17 grados. 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

0: Son las 3:29. Y al norte de la ciudad la temperatura 17 grados.
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0: Son las 3:30. Y al norte de la ciudad la temperatura 17 grados.

0: Son las 3 con 46 minutos. Y al norte de la ciudad la temperatura es de los 16 grados.
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0: Son las 4:03. Y al norte de la ciudad la temperatura es de los 16 grados.
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0: Son las 4:04. Y al norte de la ciudad la temperatura es de los 16 grados.

0: Son las 4:17. Y al norte de la ciudad la temperatura es de los 16 grados.
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2: Son las 4:30. Y al norte de la ciudad la temperatura es de los 16 grados. 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

0: Son las 4 con 44 minutos. Y al norte de la ciudad la temperatura es de los 16 grados.
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0: Son las 5 con 5 minutos. Y al norte de la ciudad la temperatura 15 grados.
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0: Son las 5 con 6 minutos. Y al norte de la ciudad la temperatura 15 grados.
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0: Son las 5 con 22 minutos. Y al norte de la ciudad la temperatura 15 grados.
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0: Son las 5:33. Y al norte de la ciudad la temperatura 15 grados.
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0: Son las 5:34. Y al norte de la ciudad la temperatura 15 grados.
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0: Son las 5:47. Y al norte de la ciudad la temperatura 15 grados.
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0: 6 de la mañana, 6 de la mañana con 5 minutos. Bueno, ya con 6, porque ya van el 58, ¿verdad? 6 de la mañana con 6 minutos, 15 grados la temperatura al norte de Saltillo. Bienvenidos a la regadera del Morning Show de Digital en este miércoles, mitad de semana. ¿Cómo amaneciste, Saltillo? ¿Cómo estás? ¿Cómo te va? Esperando que sea un día maravilloso, que sea un día muy productivo, que sea un día de pura cosa buena y buena vibra, como siempre invitándote a que formes parte de este programa a través de la línea de WhatsApp 844-122-1534, 844-122-1534, es la línea de WhatsApp que ya está disponible para ti, para que nos mandes mensajito, para que participes con nosotros en este miércoles sabroso, delicioso, y ya sabes también cualquier reporte 844-122-1534, 844-122-1534, ahí nos dejas tu mensajito. Cumpleañeros, recuerda que es del 20 al 30 de septiembre, que se nos acaban los días, tíos. Así que puedes mandarnos un mensajito, ya con el tema de la canción infantil, andamos bien contentos y bien felices. Fernández, ¿cómo amaneciste?
1: Hello, 23 de septiembre. Hoy día de San Pío, Santa Tecla, San Lino. Son algunos de los santos del día de hoy. Bienvenidos todos, 844-122-1534. Ya empezamos a recibir sus mensajitos, ¿eh? Bienvenidos todos. Entre más rápido lo mande, más rápido sale también al aire su saludito, su mensaje, su petición y también, por supuesto, sus reportes, que con mucho gusto los esperamos. Recuerde que todos hacemos la regadera y estamos felices y contentos de darle la bienvenida. Quédese con nosotros, es miércoles.
0: Saludos también a la gente que ya está con nosotros a través de TikTok. Recuerda que nos puedes seguir, dejar tus corazoncitos y todo, porque llegando a los 10,000 regalamos una Alexa, así que ve y síguenos a través de TikTok como Digital en Vivo RCG. Ahí nos puedes seguir, ahí puedes participar en las dinámicas, puedes ver qué estamos haciendo, que si desayunamos, que si no, que si la consola, que si los audífonos. Bueno, aquí estamos ya bien listos para hacerte compañía. Quédate con nosotros aquí a través de Digital y vamos arrancando con música. Saludos a María Luisa, que ya está con nosotros. ¿Quién más anda por acá? José Ángel ya anda saludando también. Qué bonitos, qué preciosos ya en esta mañana saludando. Darinka, good morning, dice. Good morning, good morning. Así nos dice. Con esto vamos arrancando nosotros esta mañanita. Vamos con música y regresamos. Vámonos con esto que dice así. Regresando a las condiciones del clima. Vámonos. 6:08, 15 grados, ya volvemos.

0: 6:12, 15 grados, ¿qué? ¿Qué pasará en estos días? Ya se siente el otoño.
1: Sí, sí, tempranito se siente un poquito más fresco. No sé si lo sintió de ayer, antier, hoy. Ay, mira. ¡Qué barbaridad! ¡Ay, mira, qué bonita soy yo!
0: Estrenando.
1: Del 15 grados como mínima, 26 grados como máxima, tanto hoy como mañana aquí en Saltillo. Parcialmente nublado, no es por la mañana, es por la tarde. 15% de probabilidad de lluvia el día de hoy, 6% el día de mañana, para que lo tome en cuenta. Ramos Arizpe, hoy máxima de 28, mínima de 17, para mañana igual, 28 con 17. Parcialmente nublado, hoy 8% de probabilidad de lluvia, mañana aumenta a 12% la probabilidad de precipitación. En Arteaga, hoy mínima de 15, máxima de 26, mismas temperaturas para mañana, parcialmente nublado, hoy 19% la probabilidad de precipitación, mañana 8%. En Monterrey, mira, mismas condiciones, 22 grados como mínima, 33 grados como máxima, ambos días, hoy y mañana, 10% de probabilidad de lluvia el día de hoy, 16% el día de mañana, parcialmente nublado, ambos días. Y en Derramadero, hoy máxima de 27, mínima de 12, intervalos de nube y sol, probabilidad de lluvia del 55%, para mañana disminuye a 25% la probabilidad de precipitación, 26 grados como máxima y 12 grados como temperatura mínima. Son las condiciones de clima para hoy y mañana.
0: Pues sí, hoy más fresquecito, más fresquecito estuvo el día, la mañana del día de hoy, y bueno, ya irán cambiando pues las condiciones del clima, sabiendo que pues se acerca un huracán a la República Mexicana, sí. El huracán Polo, que pues traerá fuertes lluvias, y se ve que, ya saben que ahí se ve el ojo del huracán tal cual, y si se ve un poco fuerte, vamos a estar ahí al pendiente para todos nuestros amigos de la República Mexicana que se verán afectados, conocidos o gente que viva cerca de esta zona, para pues tenerle los detalles. Ojalá que no pase a mayores.
1: Ojalá que no. Buenos días, Ceci Alex, una granja para Ingrid Reyes que ya anda arreglándose para ir a la secu. Claro que sí, con mucho gusto. ¿Cómo están? Buenos días, buenos días, buenos días, buenos días. Ahí va su granjita. Saluditos, buenos días.
0: Dice por acá, buenos días para la canción infantil Cabeza, Hombro, Rodilla y Pie de los Meñiques de la Casa.
1: Ándale, saluditos, buenos días. Buenos días, apuntan para el pastel a mi hija Romina González Álvarez, cumple el 29 de septiembre. Con mucho gusto, ahorita queda anotadita, saludos.
0: Buen día, Cecilia Alex. Estoy de vacaciones en mi trabajo, pero hay que aprovechar todo el tiempo, así que me puse a vender chilaquiles. En Derramadero. Ya voy en camino escuchándolos para empezar bien el día. Ay,
1: qué
0: mira.
1: Buena onda. Felicidades, ¿eh?
0: Sí, pues es que hay que echarle a todo, hijito. Sí, claro.
1: Buenos días, regaderos. Feliz miércoles. Una granja para Majito, que ya está lista para ir al colegio. Y Emanuel, un despierte. Y para mi amorcito Juan Manuel Vidal, una chiva loca. Claro que sí, con mucho gusto. Toda la petición. Aquí andamos con mucho gusto. Bienvenidos todos. Emanuel. ¡Emanuel, despiértate! Saluditos.
0: Dice por acá, sí gané.
1: Sí, sí ganaste.
0: Sí ganaste.
1: Es la primera persona que manda. Ah, nos mandamos un audio también, déjame, lo escuchamos. Adelante.
2: Hola, regadero.
0: Hola.
2: Soy Majo. ¿Pueden poner para canción infantil Golden de Hot Hits?
1: Ah, y ahora sí te ganaron tantito. Saluditos, buenos días.
0: Sí, te ganaron. Nos preguntaban que dónde andaba el huracán. Bueno, para este miércoles, el ciclón se ubicó cerca de Zihuatanejo, Guerrero, a 540 kilómetros de Manzanillo, Colima.
1: Es para
0: así
1: el
0: que,
1: sur de las, del,
0: exactamente, del territorio mexicano. Así es, para la gente de Guerrero, de Colima. Es por allá donde pues se están ya tomando precauciones debido a este huracán. Vámonos rápido a la pausa, ya son las 6:16, 15 grados.
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1: Son las 6:18. Y al norte de la ciudad la temperatura 15 grados. 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

0: 6 de la mañana con 23 minutos, 6 de la mañana con 23 minutos, 15 grados de temperatura al norte de Saltillo. Vámonos bien rápido con lo que anda circulando por las redes sociales. Y esto en sí es un video que justo lo vi en RCG Media, ¿no? De un hombre que se echó un clavado, está lloviendo, está inundado. Y él se echó un clavado. ¿No sabe cuántos gérmenes hay en esa agua? No.
1: O sea, en la calle.
0: Okay. Sí. Ah. Con la avenida completamente inundada, un señor se aventó un clavado y comenzó a nadar entre el agua como si estuviera en un balneario en Jalisco. El curioso momento fue captado en video y rápidamente llamó la atención. Ve esto, Fernández. Mira, ahí está. Y se echa a nadar.
1: No.
0: Lo pueden ver en RCG Media, si no ahorita le pasamos el link. Vean ustedes, la gente de TikTok, miren, sí, ahí
1: imagínate
0: va.
1: Imagínate que el agua entra por los oídos, por la nariz.
0: Y todavía le hace el vato como, miren, como si estuviera nadando.
1: Los ojos, alguna infección. No.
0: Y bueno, es agua que ya está, pues ahí lo dicen, ay, que mira qué divertido, pero es agua que pues ya salió del drenaje, oigan.
1: Claro.
0: Ya salió del drenaje.
1: A bañarte con el agua de la lluvia, a agua estancada que ya está en el suelo, que tiene 10 mil millones de millones de millones de gérmenes, no.
0: No. Yo digo que no está bien de la cabeza. Yo digo que no está bien de la cabeza.
1: Está bien divertirse, pero siempre hay que pues también pensar en la salud, ¿no?
0: María Luisa, ¡qué asco! Se va a encontrar tiburones. ¡Cállate, María Luisa! ¡No! Sí. No, pues sí.
1: Perritos, ¿no? Que dejan sí, ahí sus popositas.
0: O hasta, pues ya algunos sí, que están desvividos, claro. Y que están ahí en las calles como gatitos o así. No,
1: yo sí bañaba, pero no me aventaba, nomás era así como lo que me caía del cielo.
0: Ah, sí, pero es diferente a que sí. Te eches un clavado al agua que va ahí corriendo, o sea.
1: Imagínate por los orificios que uno tiene.
0: ¡Qué asco! Guácala. Bueno, pueden encontrar el video en RSG Media. Ahí está ya en las redes sociales. Ayer lo vi y dije, guácala, qué asco. Pero si no, ahorita le pasamos el link con gusto para que usted vea este video del cual estamos platicando. Y pues como no se ve nada bonito.
1: Exacto. Dice, buenos días, regaderos. Ya rumbo al trabajo con la bendición de Dios. Les cuento que hay que manejar con mucho cuidado. Hay algunos motociclistas que no respetan las vialidades. Por lo tanto, hay que manejar a la defensiva. Cuídense, ánimo. Regaderos, algo de neblina, libramiento de Saltillo a Ramos para que tengan precaución. De vida,
0: saludamos también a Carlita que por acá ya se está reportando con nosotros, también al buen Rockstar que ya nos está mandando saludos y dice, María Luisa, además de basura, porque el agua arrastra todo.
1: Sí, claro.
0: No, y antes, o sea, ya ves que a veces corre, pues que troncos, antes no se lastimó con algo.
1: Sí, que hay algo ahí.
0: Porque sí, literal, se avienta como si fuera un clavado o algo.
1: Un palo que se lo claves.
0: Okay. Uy, no, qué miedo.
1: Acá dice...
2: Buenos días, chicos, buenos días. Fíjate, patrona, que yo en una ocasión vi a un niño que estaba así también en una calle y venía el agua corriendo y estaba el huerquío con la boca abierta.
0: Ah.
2: Y como dos cuadras más arriba estaba un perro que ya tenía ya varios días atropellado, o sea, muerto. Y dije, no manches, ese niño le va a dar una superinfección. ¡Guau! Saludos.
1: ¿Cómo quedaría el niño?
0: Aquí agarrando anticuerpos el niño.
1: Buenos días, regaderos. Por favor, despídate esperado para mí porque tengo mucho sueño. Que parecen dos. Pati, claro. ¡Pati, despiértate! Saludos, Pati. Buenos días.
0: Saludos a la gente que ya se va comunicando con nosotros en esta mañanita fresquecita, sabrosa, de miércoles 23 de septiembre. Ojalá que pues nos manden por acá también los cumpleañeros, porque recuerden que tienen nada más esta semana y se va el viernes. Y también si tienes cumpleañeros para la próxima semana, mándalos de una vez, del 20 al 30 de septiembre, con nombre completo. Participan por el pastel.
1: Gracias, buenos días. Dice por acá... qué delicia, ¿verdad que sí?
0: Ay, a mí me encanta este clima.
1: Qué bonito clima. Yo creo que hablas del clima. Buenos días. Además dice que delicia. Nos manda
0: está
1: una
0: nubladito,
1: fotito.
0: ¿Verdad?
1: Sí, cuidado, porque dicen que hay unas zonas con neblinita, así que también a manejar con precaución.
0: Ay, vamos con música y a la pausa. Vamos con este tema de Miley Cyrus.
1: ¡Órale!
0: Flowers. 6:28, 15 grados.

0: 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Son las 6:31 y al norte de la ciudad la temperatura 15 grados. 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
0: Son las 6:35 y al norte de la ciudad la temperatura 15 grados. 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
1: De la mañana con 39 minutos, 15 grados, siguen llegando los mensajitos de la gente que ya está con nosotros a través de la línea de WhatsApp escuchándonos.
2: El hombre que nada con popodrilos.
1: Ay, no, qué horror.
2: Saludos.
1: No, es que deben de ir a ver el video, de verdad está, sí da cosita, porque el agua
2: da asco.
1: No, da asco, sí da asco. Buenos días, es Alex, que tengan un excelente y bendecido miércoles. Hay neblina acá por Boulevard Fundadores hacia Arteaga, manejen con precaución. Mándele una granja y un despiértate guajolotero y chivas locas para Jania, Erika, Sofía, Marquitos y mamá Erika. Y llevan a las escuelas. Yo ya llegué al trabajo, papá Marcos.
3: Sofía, Marquito, despiértate.
2: Saluditos, buenos días. Pueden mandar despiértate para mi niño Ángel Daniel, que va a la secundaria y se va durmiendo. Y dice, pueden apuntar para el pastel a Fidencio Jesús Orozco Macías. Cumpleaños el 28. Órale, con mucho gusto. Claro que sí, ahorita lo notamos.
1: Saludos para Eduardo Tadeo, que está cumpliendo 11 años de parte de su mamá, que lo ama muchísimo. ¡Felicidades!
2: Sí, que anotamos para el pastel, el nombre completo. Sale, buenos días, puede mandar felicitación por su cumpleaños a mi hijo Ángel Corvera, que cumple 11 añitos de parte de sus papás, que lo amamos mucho, gracias. Si es durante los festejados, el cumpleañero 6:50, se los agradecería. Pues sí, más o menos es a esa hora. ¿Sale? Saludos.
1: Ahorita se los mandamos. Una chiva loca para el trío de tres, Kevin, Frida e Iker.
2: Saludos, muchachos. Dice por acá, pueden mandar una chiva loca para y una ranita para Vicky Guerrero, que está esperando a que abran el CAM. ¡Órale! Saluditos, buenos días.
1: Dice por acá, Alex, Ceci, pueden mandarle, por favor, unos sonidos de granja para María Paula y Lucía, que van al Valle Arizpe muy contentas porque vino su abuelita de Chicago.
2: ¡Órale!
1: Y las está acompañando.
2: ¿Qué nos trajo, eh?
1: Quedamos en Chicago.
2: Saluditos, buenos días. Dice, buenos días, regaderos. Podré mandar una granja a Julio y Valeria, que llaman al colegio. Bonita día. Hola, muchachos. Saluditos, ¿cómo están? Saludos.
1: De a muchos. Buen día, podrían mandarle un gallinazo. A mis dos hijas, Ana Lucía y María Luciana Jiménez, van rumbo al colegio Valle Arizpe. Saluditos.
2: Te tocó como muy a fuercitas. Dice, buenos días, anotarlo. Ándale, así mero, con nombre completo. Claro que sí, con mucho gusto. Ahorita queda anotadito. Sale. También anotamos para el pastel a Denise Anabel Vázquez González. Cumple el 26. Claro que sí.
1: Hola, Marife, te apestan las patas.
2: Pero bastante.
1: Ya anda acá con nosotros. ¿Me pueden mandar un saludito para mi mamá de parte de Carla y Yolanda? Saludos.
2: ¿Cómo se llama tu mamá, criatura? ¿Cómo se llama?
1: Pues
2: saludos.
1: No sabe. Buenos días. Yo creo se le olvidó cómo se llama su mamá.
2: Acá dice, buenos días, ¿me pueden pasar el video? Ahí están en las redes sociales de RCG, ahí puedes verlo, ¿sale?
1: Vaya a RCG Media y ahí te va a salir el video de ese. Un hombre se tira un clavado en medio de la lluvia o algo así. Ahí se ve luego, se ve en la cuadrícula. Es como el sexto video de los últimos que han subido. Entonces ahí se ve y dices, ay, no manches. Y lo subieron ayer, nada más que siempre están actualizando.
2: Podría mandar una ranita para Kareli, que va a la CQ y le duele la rodilla. Híjole. Saluditos, buenos días.
1: Vámonos con música y regresamos. Es con 42, 16 grados.

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7: Son las 6:46. Y al norte de la ciudad la temperatura 15 grados. 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
8: Aló.
9: Buenas. ¿Me hablan de Radio Huida?
8: Sí, dígame.
9: Mi rey, pongo el merenguito nuevo de Juan Luis, el que empieza con la guitarrita

0: momento de los cumpleañeros.
1: Romina González, Denis Anabel, Eduardo Tadeo, Francisco Jesús Orozco, Oscar Alexis Cerda, Fernanda Sofía Ortiz y Ángel Corbera son los cumpleañeros del día de hoy.
0: ¡Feliz cumpleaños! Que cumplan muchos, pero muchos, muchos años más para ustedes. 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

0: feliz cumpleaños.
1: Van llegando más cumpleañeros. Saúl, Antonio Alviso, Rodolfo, Karina, Adelina, Valdés, Rodolfo, del 28 y 29 de septiembre. Saluditos.
0: ¡Felicidades! Buenos días, regaleros. Podrían felicitar y anotar para el pastel a mi hijo Eduardo Daniel Moreno Ramos, que cumple años el 27 de septiembre. ¡Gracias!
1: También anotamos para el pastel a Esther Díaz Alvarado, cumple el 27. ¡Buenos días!
0: Acá nos dicen, hola, buen día, qué rico clima, ya huele otoño, que tengan bonito día. Sí, está bien rico, ¿verdad? Allá afuera, sí, bonito, oh, sí. Qué sabroso.
1: Dice, por favor, gracias, se llama Lucero. Ándale, así sí, saludos para Lucero, mamá de Carlita y Yolanda, saludos.
0: Reporte, buenos días, chicos, en Hidalgo y Cos, me imagino, hay un auto descompuesto, no hay autoridades y tampoco hay alguna intermitente o señal de parte del automovilista.
1: Gracias, muchas gracias. Ahí está, información interesante. Dice, buenos días, despierte para Mauro, Rosales y Andrea, que ya van a Lurdiñola. Díganles, por favor, que papi y mami los amamos. ¡Qué bonito!
2: ¡Mauro, Andrea, despiértense!
1: Saludos, buenos días.
0: Buenos días, ¿podrían apoyarnos a difundirlo? Estamos muy angustiados porque no aparece y no hemos tenido noticias de él. Lo seguimos buscando, muchas gracias. Se busca a Max. Es un perrito border collie, color blanco con negro. No es agresivo, es miedoso y llorón. Se perdió el 18 de septiembre entre las 5:30 y 6 de la tarde en fraccionamiento Real del Sol. Si alguien lo ha visto, comunicarse al 844-361-9495. 844-361-9495. Se gratificará a la persona que pues ayude a dar con Max.
1: Órale. Ese por acá le pueden mandar una granja a Garito Nava, que hoy tiene fiesta en el kinder. ¡Órale! ¡Qué padre! ¡Saluditos! Disfruta mucho tu fiesta, ¿eh?
0: Sí, y come mucho pastelito. Buenos días, regaderos. Un saludo para Ian Rivera, que hoy cumple 8 años de papá, hermana y mamá. Lo amamos muchísimo y estamos muy orgullosos del niño tan inteligente que es. Por favor, una granjita para él. Y lo anotan para el pastel. Ian Eduardo Rivera Cansolcín.
1: Claro que sí, ahorita lo anotamos para el pastel. Ora. Salud para mi mamá que anda... ¿Qué?
0: Que se salió de repente el gallo.
1: Ahí está el gallito. Anda haciendo ejercicio. Salud, mamita, échale ganas, ¿eh? Buenos días, buenos días.
0: Alex, sí, envíale por favor una granjita a Natalia y Diego Favela que ya van rumbo a la escuela. Gracias.
1: Ahí está su granjita, con mucho gusto. Dice los regaderos para el pastel a Jonathan... Josué Nava Álvarez y Marlene Yuridia Nava Álvarez, 22 y 24. Saluditos.
0: Dice, para acá, buenos días, por favor, una felicitación para Heriberto Rodríguez por su cumpleaños. Le deseo todo lo mejor en su vida. Hoy es su cumpleaños.
1: Saludos. También saludos y Chivaloca. Y despiérate para Francisco que va al colegio. Maestras de la Fuente, de parte de papá y mamá, que lo aman mucho. Claro que sí. Francisco, despiértate. Saluditos, buenos días.
0: Que tenga un bonito día. Buenos días, pueden mandar un despiértate y una granja para Liam, Elliot, Maya y Marianne, que no se quieren levantar para ir a la escuela. Ay, hartos cumpleaños.
1: ¡Despiértense! Liam, Elliot, Maya y Marianne. Saluditos. También le mandamos saludos a Bruce y Liam, que van tarde a la secundaria. Y a mi esposo, que hoy se le durmió el gallo. Saludos, buenos días.
0: Saludos y una chiva loca y un despiértate para Charlotte, que, por favor, dice por acá.
1: ¡Charlotte, despiértate! Saluditos, dice, buenos días, puede mandarle un mal consejo de Venom a Enrique.
3: Doy hula, me adelanté.
1: ¿Llegaste temprano, hijo?
3: Ah, sí, un poco, unos cuantos minutos. Cómete un elote.
1: Qué rico.
0: Buenos días, Cecilia. Les pueden anotar, por favor, el pastel a Lidia Alejandra Guevara Ramírez, que cumple años el sábado. Gracias.
1: Dice, buenos días. Chiva loca para Ian, Rodrigo, que van al San José y que mañana se van a Zacatecas, un torneo de taekwondo. ¡Órale! Ánimo y los ama mami. Saludos, muchachos, que les vaya muy bien, ¿eh? Éxito.
0: Vámonos con música. Ya son las 6:57, 16 grados. Ya volvemos.

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0: Un saludo para Ilse, que ya va a Villa Educativa Saltillo. ¡Saludos!
1: ¡Saludos! Para todos, manejen con precaución, por favor.
0: Sí, sí, sí, ¿eh? Vámonos a la pausa y regresamos.
2: 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Son las 7 con un minuto. Y al norte de la ciudad la temperatura 15 grados. 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
3: De la mañana con 8 minutos, 7 con 8, ya 16 grados la temperatura al norte de Saltillo. Bienvenidos a todos los que se están conectando con nosotros.
4: Mucho retear tu mensaje, gracias, buenos días. Un saludo y despierta de Cristian y Aitana, que van al Colmex y que mami los ama. Saluditos, buenos días. Oigan, por cierto, hoy hay un premiecillo, ¿eh? Hoy hay premio para ustedes, un reto más le decimos. Quédese con nosotros, no se desconecte.
3: Buenos días, un saludo y chiva loca para Ian Molina, alias el pastelito de chocolate de su mami Lupita.
4: Qué bonito, saludos, buenos días. Se me antojó un pastel de chocolate. Buenos días, enviaron una chiva loca a Emma, que va a la escuela. Saludos, ya quedaron anotados más para el pastel, ¿eh? Gracias a todos los que mandaron sus mensajitos. Eduardo Daniel, Esther Díaz, Lidia Alejandra, Valdemar Perales, Teresa de Jesús. Muchos anotados para el pastel en esta semanita.
3: Dice por acá, un saludo de Venom para Guille y Aris, que van a La Paz. Hoy tienen examen.
5: Doyula, ojalá contesten todo bien.
4: Sí, ¿verdad? Porque si no...
5: Sí.
4: Valieron. Le pueden mandar una chiva loca para Angie y Enrique. Saluditos. Oigan, y si ustedes les preguntan, ¿qué estación de radio escuchan? Siempre Digital 106.5 FM y La Regadera, ¿ok? Gracias, saludos.
3: Dice, hello, Ian Eli está feliz porque Venom llegó más temprano. Mándele un lengüetazo para que le vaya increíble en su examen de inglés.
5: Doy hoy te va.
4: Por acá un audio.
6: Días, Alex, soy Braulio. Hoy voy a la escuela y comienzan mis exámenes. Saludos.
4: Órale, pues que te vaya muy bien en tus exámenes. Saluditos, buenos días.
3: Hola, Cecilia Alex, un mal consejo de Venom para Rodrigo Medrano, que va al Valle Arizpe.
5: Hola, Rodrigo, duérmete en clase.
4: Dice, mira el sol de ahorita. Órale, se ve tenebroso, wow. ¿Verdad? Está entre la neblinita. Saluditos, buenos días.
3: Dice, por acá, buenos días, Cecilia Alex. ¿Nos podrían mandar una chiva loca para Anavik, Rubén y Job, que van muy felices al colegio Valle Arizpe? Gracias.
4: Saludos, buenos días chicos y frescos días, mucha neblina en Arteaga y libramiento Oscar Flores Tapia, a manejar con precaución, por favor, se lo decimos desde hace ratito, con mucha precaución, la neblina está pesadita, ¿eh?
3: Dice por acá, buenos días, saludos a Victoria Juárez, que va al CIS.
4: Saludos, también nos vamos a ver el pastel con mucho gusto, cumple 28 de septiembre, Mateo Sebastián Calzoncit Galarza, cumple 16 años, claro que sí, ahorita queda anotado.
3: Dice, por acá, buenos días, Ceci y Alex. Pueden mandar Venom un super lengüetazo a mi niño Manuel, alias El Pachi. Vamos rumbo al Colegio Norte. El día de ayer fuimos a las instalaciones de RCG, pero le dio mucha pena hablarte. Ceci, ¡ay, me hubiera hablado!
4: ¡Qué bonito!
5: ¡Ay! Sentadito. Doy, Pachi, hoy te va.
4: Lindo y bendecido día, una chiva loca para Eric Leonel, que va al Colegio Nicolás Bravo. Saluditos, buenos días. ¿Cómo están, muchachos?
3: Acá una chiva loca y un siu para Gabriel y Regina, por favor.
4: ¡Gabriel, Regina, siu!
3: Harto mensaje.
4: Saludos, oiga. Buenos días.
3: Saludos para Juanito y un consejo malo de Venom y una chiva loca.
5: El consejo es, duérmete en clase.
4: Dice una chiva loca para Ilitia, que va a la escuela. Saludos, buenos días.
3: Dice por acá, buenos días, regadros. Tráfico complicado en COS. A la altura de John Deere, carro descompuesto. Ay, hay unidades ahí que están apoyando, nada más. Pues no hay que ir de chismosos,
4: sí,
3: ¿verdad?
4: Por favor, sale acá un audio.
7: Hola. Somos Mariana y Natalia. Y queremos un mal consejo de Venom.
5: Doy. El mal consejo es... cómanse los mocos.
4: Saludos para Sofía Omarelli, que va con toda la actitud del colegio Montessori, de parte de su mamá Edith Omarelli, que hoy cumple años. Mándanos un nombre completo para anotar para el pastel. Saludos.
3: Sí, que la pase muy bonito. Buenos días, un saludo para Samantha y un mal consejo de Venom, que va al colegio La Paz.
5: Pórtate mal, Samantha. Pégale al de al lado.
4: ¡Órale! Saludos para Richie del Instituto, Capellanía en Ramos Arizpe.
3: Le vale. Buenos días, un mal consejo para Emma y Nina, por favor.
5: No se coman el lunch. Tráiganmelo a mí.
4: Feliz cumpleaños para Chuyín, de sus papás y hermano, que siempre todas las mañanas los escuchamos. ¡Felicidades, Chuyín!
3: Dice acá...
2: Hola, Ceci y Alex, ¿nos pueden mandar un despertate para Lisa y Lía, que va en el colegio Nicolás Bravo? ¡Bye, saludos!
3: ¡Saludos!
4: ¿Para Lisa y Lía?
3: Eli y Sal y Elisa, creo.
4: ¡Eli y Elisa, despiértense!
3: Es que se escuchaba raro.
4: Sí, se escuchaba pegadito.
3: Un despiértate para Ariel, que se nos hace tarde y una chiva loca, porfis.
4: ¡Ariel, despiértate! Saludos, buenos días, muchachos. Todos andan bien despiertos, ¿eh? Saludos, buenos días, chicos guapos, buenos días. Ahí está, mira las nubecitas, la neblina. Gracias por la foto.
3: Hola, Ceci y Alex, ¿podrían mandar un lengüetazo a Vicky Guerrero, que ya está desesperada, a que abran el CAM?
4: Ya, tranquilo.
5: Vete, va, Vicky.
4: Lengüetazo también para Rosa Paulina, que le vaya muy bien en inglés.
5: Date, va, Rosa Paulina.
4: Ah, mira las nubes como van llegando. Dice Ceci y Alex, buenos días desde el sur de Saltillo. Un saludo para Dante y su papá Uriel, que llevan a la escuela a Coahuila. Así se ve la nube como neblina desde el sur. ¡Órale! Sí se ve loca, ¿eh? Gracias.
3: ¡Qué loco! Dice neblina por la UADC de Arteaga. Saludos y chiva loca para Pablo Armando, que va al colegio. ¿Quién es dos?
4: Me mandó un video. ¡Órale! No, pues sí. Si hay bastante neblina, maneje con mucha precaución, por favor. Se podría mandar chiva loca para Renata y Diego, que van camino al colegio y a la guardería. Dale.
3: Dice por acá, buenos días, saludos para mi preciosa Alison Samantha, que va para London School. Te amamos, Samantha.
4: Saludos, buenos días, anotarme para el pastel, cumplí el 21 de septiembre, Daniela Nájera Trujillo. Claro que sí, con mucho gusto, del 20 al 30 estamos anotando para el pastel, acá dice...
8: Hola, soy Gabriel y quiero que si pueden, me pueden mandar un mal consejo de Venom. Gracias.
5: Gabriel, no anotes la tarea.
3: Vamos con música y a la pausa, 7:15, ya 16 grados. Hoy vamos a acabar.

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3: Son las 7:23. Y al norte de la ciudad la temperatura es de los 16 grados. 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
3: Siete con 26, 17 grados, momento del tráfico.
4: Que ya hay autoridades en el reporte que nos hacían en Cos e Hidalgo, es lo que nos dicen sobre el tráfico complicado ahí en el carro que estaba descompuesto o que había. Ahí sobre John Deere, por Valdés Sánchez,
3: Escos.
4: Saluditos.
3: Escos e Hidalgo.
4: Este es Cos. Ajá. Sí, ahí está.
3: Ya es justo. Que por ahí pasaba la 21K.
4: Aquí está, ya hay autoridades, ¿sale? Ahí ya vemos la policía. Y bueno, nomás avísanos la actualización. A ver, nada más nos reportaban neblina acá para Ramos. Eso es lo que sí nos reportaban, que con mucho cuidado. Pero es todo lo que nos dicen. Si alguien tiene alguna actualización, avísenos, por favor, ¿sale?
3: Por lo pronto, tranquilo en el día de hoy, con precaución, sin ir distraídos para evitar cualquier accidente.
4: Sigo un poco congestionado en Cos, gracias.
3: Perfecto, gracias. Nada más, pues ahí está un vehículo descompuesto y hay una unidad de apoyo, pero pues tener paciencia, ¿sale?

0: Miércoles de Ellos También Opinan y de Desafío. ¡Vámonos! El día de hoy, Desafío, ya sabes que hacemos una pregunta. Tú mandas tu audio y la respondes rápidamente. No se vale repetir la respuesta. Quiero que me manden un audio.
1: Que tú me...
0: con el nombre de... Tres princesas.
2: Órale.
0: Tres princesas.
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0: Ándale, ahí están los nombres de las tres princesas.
3: ¿Es cierto?
4: Rapunzel, Cenicienta y Blancanieves.
5: Ariel, Cenicienta, Blancanieves.
6: Mulan, Bella y Cenicienta.
0: Ok.
5: Bella y Ariel. Cenicienta, Blancanieves, Pocahontas.
6: Hola, regaderos. Ariel, Cenicienta y Aurora.
0: Ah, yo te escucho. A ver.
7: Hola, Alex. ¿Me pueden mandar un mal consejo de ver, no mío? Despiértate.
8: ¿Y cómo te llamas?
3: No, es que se cortó el lado. Pues,
7: aló. Diana, Ariel y Bella.
3: Órale.
4: Blancanieves, Cenicienta y la Bella.
0: Están las mismas.
9: Hola, Ceci y Alex. Soy María Jimena.
3: Hola.
9: Aurora. ¿Y? Rapunzel y Blancanieves.
0: Ok.
9: Ana, Elsa y Ana.
0: Ándale.
3: Más por Frozen.
10: Moana, Mulan y Jasmine.
0: Jasmine.
10: Aurora, Moana y Ariel.
0: Están Aurora, ¿verdad?
3: ¿Por qué?
0: Y Ariel, ¿por qué traen Aurora de moda?
11: Princesa Sofía, Princesa Diana y Princesa Tibetana.
3: Dios mío, la edad y la ruquez.
4: Estoy 20%
12: de Rapunzel.
7: Rapunzel.
13: ¿Qué más? Cenicienta.
7: Cenicienta.
0: Oh.
7: Bella.
0: Bella. Oh. Ay, me encantó.
14: Ariel. Cenicienta y Bella Durmiente.
0: Oh.
3: Órale.
14: Blancanieves, la Sirenita.
8: Y con Y, ¿ok? Para
14: y Bella.
0: Sí, Bella.
3: Órale, muy bien.
8: Oye, ¿qué
3: es
8: lo que hiciste?
14: Bella, Blancanieves, Cenicienta, Rapunzel. Ah, tres.
0: Oh.
14: ¿Cuántas dije?
0: Ay, ¿cuántas dice? Le pregunta. ¿Y cuántas dije?
3: Mándenos su audio 844-122-1534.
0: Vamos a la pausa, regresamos.
15: Apenas nos estamos bañando de buena vibra. Unos comerciales y seguimos

0: Por la temperatura.
1: 7:32, 17 grados.
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15: Son las 7:35. Y al norte de la ciudad la temperatura es de los 16 grados. 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

0: 39 minutos, 17 grados la temperatura al norte de Saltillo. Estamos de regreso. Tenemos hartos audios. Vamos a ir con unos poquitos más porque viene la siguiente pregunta.
1: Blancanieves, Bella y la Bestia y Ariel.
2: Órale, órale. Okay.
1: Moana, Ariel, Bella y...
0: Ya no supo.
2: Dice que ya retiraron el vehículo ahí sobre Cosale. Gracias, saluditos, buenos días. Por acá dice...
3: Blancanieves, Cenicienta y Fiona.
1: Rapunzel, Jasmine y Blanca y la Sirenita.
0: ¿Qué tal?
4: Blancanieves, Aurora y Bella.
5: Rapunzel, Moana y la Bella Durmiente.
0: Ay.
4: Cenicienta, Sirenita y Rapunzel.
6: Ceci García y Ceci García.
0: ¡Ay, llora!
7: Hola, buenos días. Aurora, Moana y Fiona.
2: ¡Órale!
6: Ariel, Ace y Foca.
8: Mérida, Triana y Bella.
2: ¡Ah, mira, dijo nuevas! ¡Ándale! Nueva.
0: Vámonos con la siguiente pregunta. En el miércoles de desafío, ahora quiero que me digan... Tres villanos... de películas de Disney. Tres villanos de películas o de Disney. A ver, tres villanos.
2: A ver si este ya es de esto.
1: Fiona, Rapunzel y Cenicienta.
0: Era princesa.
7: Cruella, Úrsula y el Lord Farquaad.
0: El Lord
9: Maléfica, Jafar y Cruella.
2: Ándale.
1: Úrsula.
9: ¿Quién va?
1: Bowser.
9: ¿Quién va?
1: Esos
9: dos.
1: Moana, Cenicienta y
0: ella dijo las
1: Rapunzel.
2: Ni modo.
5: Gru.
9: Bórralo.
0: Ay, está difícil.
2: Bórralo.
7: Gru, Megamente y Cruella.
10: Cruella y Gastón. Maléfica, Úrsula y Gastón.
0: Ah, muy bien.
1: Maléfica, Úrsula, ¿quién más?
0: ¿Quién más? ¡Ayuda! ¡Ayúdenme!
10: Mamá de Rapunzel, Úrsula y Cruella.
0: Ándale.
7: Maléfica, Úrsula y Gastón.
2: Muy bien.
5: Jafar, Scar y...
2: Scar.
5: Maléfica.
0: ¿Cómo? Ok.
9: Bórralo.
0: Ay, bórralo.
9: Está difícil.
1: Ares, hola regaderos. Ares, Cruella y
0: ay.
1: Garfield.
7: La reina de Blancanieves.
1: La mamá de Rapunzel.
2: La hija de la mamá.
1: Y Úrsula. Lépica, Cruella y Úrsula.
10: Okay.
7: Ares,
10: Maléfica y Úrsula.
2: Eso.
10: Gastón, Jafar y Úrsula.
7: Okay. Úrsula, Jafar.
0: Oye,
7: y Scar.
0: Ay, que todos sí, oigan, es bien mala.
1: Úrsula, Maléfica y Mantecote.
0: ¿Sí? Mantecote, dice.
2: Ay, no se me pasó un poquito aquí porque no escucho.
0: Ay, perdón, Mantecote.
1: La madrastra Maléfica y Úrsula.
2: Okay.
0: Ahí está.
1: Mantecote.
0: Mantecote. ¿Quién es Mantecote?
2: A ver, vamos a buscarlo. No, vamos a quedar con la duda.
0: A ver, ¿existe Mantecote?
2: Mantecote, o a menos de que lo esté diciendo mal. No.
0: ¿Quién es Mantecote?
2: Mantecón, dice.
0: ¿Mantecón? A ver, ponle.
2: Malo. No, pues no, no sabemos.
0: No, eso dice que sabe que dice adiós.
2: A ver, aquí Diana dice.
1: Maléfica, Cruella y...
7: Úrsula.
0: Úrsula, ok.
7: Maléfica, la reina de los corazones y Cruella.
2: Madre
0: Gothel.
2: Gothel. A ver.
7: Dice que es Madre Gothel. Madre Gothel, la mamá de Rapunzel.
0: Ah.
2: ¿Y nosotros qué dijo?
0: ¿Y yo Mantecote?
2: Me está diciendo.
11: Cruella, Úrsula y Alex Fernández, porque la araña que le picó era una viuda negra. Lo vi ahí en el en vivo que le había picado una araña y era viuda negra. Saludos.
2: Todo, ¿eh? Actitud, suspenso,
0: personaje.
2: Claro.
12: Maléfica, el Capitán Garfio y no sé si se dice así, Garfio. Y el Hombre de la Sombra.
0: Okay. El Hombre de la Sombra.
13: Úrsula y Scar. Dordum, Thanos y Duende Verde.
0: Vámonos, él le cambió, le cambió.
14: Hades, Scar y Maléfica.
0: Eso.
15: Megamente, el Lobo de la Caperucita y Úrsula.
2: El Lobo de la Caperucita.
16: Alex, soy Elena.
17: Úrsula, Madre Gothel.
0: Madre Gothel.
16: Cruella.
2: Cruella.
18: La Reina Malvada, Cruella. Y Maléfica.
0: Eso.
2: Ya nos dicen de que algunos son de DreamWorks. No importa.
0: No importa.
2: Ya ni modo. Son
0: sí,
2: niños.
0: Sí, porque ellos no saben. Ellos no saben. Acuérdense que es para los niños. Que los adultos participen es otra cosa. Pero recuerden que los miércoles es para los niños. No importa. Aquí los nosotros los agregamos. Vamos a la pausa. Regresamos porque ya son las 7:45. 18 grados.
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19: Son las 7:47. Y al norte de la ciudad la temperatura 18 grados. 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

0: Última pregunta porque tenemos premios. Premios. Y esa es la última pregunta, ¿ok? En el desafío del día de hoy. Quiero que me digan tres personajes que son animalitos y que hablan.
1: Ok.
0: Tres personajes que son animalitos y que hablan.
1: 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Vámonos con su respuesta.
0: Vámonos, a ver.
2: El Rey León, Mufasa y Scar.
3: Garfield, Don Gato y su pandilla.
4: Pumba, Timón y Simba.
1: Eso.
0: Okay.
5: Garfield, Winnie Pooh, Scooby-Doo.
0: Eso.
6: Buenos días. Pumba, Timón y Simba.
1: Oigan, pero Garfield Dos. Habla como que en su mente no.
0: ¿Quién? Garfield, Garfield. Sí, habla
1: casi
0: como
1: casi no que mueve su boca.
0: No, es que no sé si en las películas, en las últimas sí.
1: Ah, a lo mejor, ¿verdad?
7: Alvin y las ardillas.
0: Ay, pues fácil.
8: Burro, jengibre y Pinocho.
1: Jengibre, no,
0: jengibre
1: es un
0: no es un animal.
9: Mi ex y mi ex.
10: Mickey Mouse.
0: Ay.
10: Papato y el talón de Sonic.
0: Ah, ¿qué la, tal?
1: La de mi ex. Ese es.
11: Pasa de lonche la señora.
12: Me habla
13: con
12: su
13: panda.
0: Aquí lo
13: puedo.
0: ¿Quién?
13: Garfield, sí.
0: Ay, bueno. Ya. Mira, dale. Ahora sí.
1: Espérame.
0: Pues es que como estabas editando, no te dije. Dije que los edite. Ahí está.
1: Permíteme un momento. Ahora sí.
0: ¿Listo?
11: Pasa de lonche la señora.
0: Qué pues bárbaro. Sí, claro.
1: Qué bárbaro. Ay, señora. No.
9: Burro. Simba y Mickey Mouse.
0: Okay. Bien.
14: Ratatouille.
15: Y los de Paw Patrol.
9: Pepito Grillo, Sonic y Simba.
1: Okay.
16: Hugo, Paco y Luis.
1: Así mero.
17: Tommy Jerry.
0: Tommy Jerry.
17: Y el pájaro loco.
0: Pero Tommy Jerry. Sí.
17: Entonces, ¿para qué se mete si no saben?
1: Tommy Jerry sí. Ni es. Ni hablan.
0: Eso te iba a decir, no hablan.
1: No manches, señora.
18: Buenos días, Rogandena. Es. El Bunnon de Shrek, Tails y Sonic.
0: Ok.
1: Ándale.
19: Winnie Pooh, Kung Fu Panda y Mickey Mouse.
0: Ok.
20: Stuart Little, Ratatouille y Garfield.
0: Hey.
21: Winnie Pooh, Puerquito y Gor.
22: Slinky, Ratatouille y Burro de Shrek.
1: Órale.
0: ¿Qué tal?
23: Mi suegra, mi esposa y su hermana.
0: Ay, no.
1: ¡Bruh!
0: O sea.
24: Hola, soy Alex.
1: Hola.
24: Bandit, Gatisirena y Simba.
1: Ok.
0: El perrito.
23: Jengibre.
25: Pato Donald y Pato Lucas.
0: Pues Lucas. Sí, ya. Ahí está.
26: Compártanme ese audio de la señora pasada de lonche.
11: Pasa de lonche la señora.
27: Alex, Melman, Gloria, Motomoto.
1: Claro. Los de Madagascar.
0: Oh, sí.
28: Minnie, Mickey Mouse.
1: Claro.
28: Y Bartolito.
0: Sí.
6: El Conde Pátula, la Nana y Igor.
0: ¿Qué tal? Ahí vamos viendo la diferencia de edades. Sí.
29: Flounder de la Sirenita.
30: Dorita,
29: Condonemo.
30: Y
29: Nemo.
1: Eso. Toda la familia colaborando.
31: Sebastián Flounder y Pepe Grillo.
0: Rushu,
32: Daisy
2: y Minnie Mouse.
3: Los tres cochinitos.
0: Ah, pues sí, fácil.
2: Daisy, el pato Donald y Mickey Mouse.
4: Mushu, Nemo y Winnie Pooh.
0: Muy bonito, muy bonito.
5: Peppa Pig, Peppa Troll y Simba.
1: Eso.
4: Bluey, Peppa y Combal.
0: Son un montón,
7: Chippy Dale y el pato Donald. Alex Fernández, el camaleón y Mario Cano.
0: ¡Ay, llora!
1: Chistecito,
0: qué
1: ¿eh?
0: Mal chiste.
1: Chistecito,
29: Barney, Abelardo y las ardillas de Alvin.
0: ¿Qué tal?
1: Cimero, cimero.
0: Muy bonito.
29: Goofy y Pluto.
0: Ok, muy bien.
11: Pasa de lonche la señora.
0: Vámonos a la pausa y regresamos porque tenemos premio. Regresando de la pausa tenemos boletos para ustedes. Ya les platicaremos de qué se trata. Antes, pausa y volvemos.
8: 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Son las 7:59 y al norte de la ciudad la temperatura 18 grados. 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
1: Son las 8 de la mañana con 6 minutos, ya 19 grados la temperatura al norte de Saltillo. Estamos de regreso y es momento de regalar premios. 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Vamos a jugar a Ceci y Alex. Pide la primer persona que nos mande lo que nosotros le pedimos, gana, para no andar como que, ay, este. No. Nos vamos.
2: Parece formidable.
1: Rapidito. Ceci y Alex pide en fotografía de
2: una pluma.
1: Una pluma.
2: O un bolígrafo, como le llame. Una pluma.
1: La primer persona que lo mande se lleva un boleto sencillo.
2: No saca de internet, ¿ok?
1: Ahí está. Ya.
2: Ahí está, míralo.
1: Chiquitilla. Muy
2: bien. Ganaste. Mándanos nombre completo. Si te ponemos la palabra ganaste, nombre completo, ¿ok?
1: Ceci y Alex piden fotografía de una moneda de 10 pesos.
2: Órale, moneda de 10 pesos. Órale, moneda de 10 pesos. Moneda de 10 pesos. Ahí está.
1: ¡Ah, oh, monos! Trae pura morraya.
2: Es cumbiero. Ceci y Alex piden foto de, ojo, un árbol que sea un pino. Tiene que ser un pino, okay. Si no, no vale. Un pino, ándele, rápido.
1: Recuerda que son boletos sencillos.
2: Si pusimos la palabra ganaste, mande su... Demasiado. Todavía en... ¿no?
1: ¿Ese es un dedo?
2: Voy en dedos, voy en plumas. Voy en fotos, voy en monedas.
1: A ver.
2: Aquí
1: ahí
2: está.
1: Ahí está.
2: A ver si este. Aquí está.
1: Este es el primero. Muy bien.
2: Ganaste.
1: Ceci y Alex piden.
2: Tenemos tres. Recuerda que es cortesía sencilla.
1: Así es. Fotografía de sus calcetines.
2: Órale. Calcetines.
1: O calcetas.
2: Aquí está, ganaste.
1: Ay, mira nomás, bien prieto.
2: Cállate. Último, Ceci y Alex piden fotografía de...
1: Hecho.
2: Una captura de lo que estés viendo en el celular, rápido.
1: ¡Córrele!
2: Rápido, captura el celular, rápido. Acaba en pino, ¿no?
1: No. Ay, Dios.
2: Esos son...
1: No.
2: No puede ser posible esto, ¿eh?
1: Es que... Te...
2: Es este.
1: A ver.
2: No, es no. El pino. Aquí voy. Este es pino. Pino.
1: Ahí está.
2: Ganaste. Mi chiquito.
1: Ay, llora.
2: ¿Quién es mi chiquito, eh?
1: Los que recibieron la palabra ganaste.
2: Ponga nombre completo, por favor.
1: Nombre completo.
2: Con dos apellidos.
1: Para que puedan venir por su cortesía. Los ganadores deberán recoger sus boletos en las instalaciones de RCG Media, carretera Saltillo, Monterrey, 7740, Colonel Rodríguez. Miércoles 23 o jueves 24 de septiembre de 10 de la mañana a 5 de la tarde. Solo hoy y mañana, ¿ok? Hoy y mañana de 10 de la mañana a 5 de la tarde con identificación.
2: Dice que es Iker, el hijo más chiquito. Estamos con el pendiente. Dije, ¿quién es ese?
1: Vámonos rápido con lo siguiente, ¿eh?

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1: Escuchemos este tema de Edgar Cortés, que de hecho ya vino el día de ayer a entrevista con Mario Cano. Él es artista y compositor originario de Saltillo, Coahuila. Dio el paso a iniciar su carrera musical en 2023 con el lanzamiento de Declaración Correspondida, el primer corte de su álbum Mi Cuento. A través de su propuesta, Edgar explora las distintas fases y emociones de una historia de amor, capturando en este tema ese momento exacto en que los sentimientos se confiesan y el afecto es mutuamente correspondido. Escuchemos su tema, Declaración Correspondida, en esto que es Hecho en Saltillo.

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8: Son las 8, con 19 minutos. Y al norte de la ciudad la temperatura, 19 grados. 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

0: Un tema cortito el día de hoy. Ahí les va. Fíjense que hemos estado viendo en algunos videos en las redes sociales acá, siempre que vamos al día, pues que ya hay robots, ¿verdad? Que pelean, que si esto y que si el otro. Y yo les platiqué hace algunas semanas sobre un robot que ya limpiaba tu casa. Uh-huh. Tú lo contratabas, creo que eran de 500 a 600 pesos por hora.
1: Órale.
0: Para que limpiara tu casa, pero pues nada más limpiaba por encima. Imagínate que tú puedes tener este robot. ¿Qué tarea haría en tu casa que tú odias hacer? Si yo pondría mi robot a lavar los trastes.
1: Yo pondría a lavar el cancel del baño.
0: Ay, qué detalle.
1: Está bien complicado.
0: Sí, porque lo botas abajo, arriba, abajo.
1: No, el de este de vidrio.
0: Sí, por eso.
1: Se batalla.
0: Pero, o sea, tienes que hacerle hacia abajo, limpiarlo de hasta abajo y
1: pero
0: limpiarlo
1: no
0: de arriba.
1: No por el abajo, sino por que se batalla para limpiar.
0: O sea,
1: se batalla
0: difícil.
1: Para quitar como
0: las manchas del jaboncito.
1: Sí, sí, sí. Y del agua y eso.
0: Sí.
1: Y aparte el agua es de mucho sarro aquí en Saltillo.
0: Sí.
1: Hablaba
0: sí,
1: la
0: sí.
1: vez pasada, estaba escuchando a Roosevelt y a Dani. Que había un problema fuerte de quitar el sarro del agua que llega a tu casa.
0: Fíjate que yo me platicaban que por eso también no te crecía tanto el cabello. Porque
1: sí,
0: pues había
1: cosas,
0: mucho daño en...
1: En el jabón de la ropa. O sea, afecta muchas cosas. Y sí, sí está.
0: Pues un robot que nos limpie el agua.
1: Ándale.
0: Que nos la filtre.
1: Que nos la filtre. Sí, voy a poner un filtro.
0: Un filtro, ¿verdad? No estaría mal.
1: De donde pasa como todo el agua de...
0: Y hay un filtrito.
1: Sí.
0: Para que esté menos.
1: El esposo de Gloria, el de allá.
0: Y nosotros aquí platicando.
1: Ya me había dicho. Y yo
0: de
1: creo
0: eso.
1: Que sí. Para ya no tener garrafón.
0: Ah, ya, sí, uh-huh. ya. Tener ya, un sí. filtro.
1: Uh-huh. Exacto.
0: Órale. Sí. Y nosotros aquí. Dice, yo lo pondría a limpiar las popós de los perros.
1: Ándale.
0: Ándale, ¿verdad?
1: Lavar las ventanas, dice por acá. Órale.
0: Ay, sí, órale. Sí, sí. Dice, yo lo pondría a echar la loza.
1: A echar la loza.
0: ¿Qué tal?
1: Que no esté de flojo, dice.
0: Dice.
1: Dice, a doblar la ropa.
0: Ay, es que doblar la ropa, ¿verdad? ¿Cómo?
1: A mí sí me gusta.
0: Y luego a veces la quitas y dura ahí, de que en la silla todo 3-4 días y de que ya, dóblala. O sea, nosotros porque la doblamos luego, pero...
1: Y yo también, ¿y sabes por qué? Yo la pongo en la sala, entonces a fuercita tengo que...
0: Sí, porque luego ahí estorba.
1: Y porque ahí la veo.
0: Sí.
1: De repente la dejas en un lugar donde ni la ves y...
0: ¿Y luego ahí la ropa?
1: Sí, exacto.
0: ¿Y la ropa?
1: Con mucho gusto anotamos para Yareli Daley Velázquez, marcado para el pastel. Sale y saluditos. Buenos días.
0: Saludos.
1: 844-122-1534. A ver, cuéntenos.
0: Dice.
2: Yo le diría, robot, aguanta mi suegra.
0: Yo pondré a mi robot a platicar con mi esposa porque quita mucho tiempo cuando limpio. Ay, ahora.
1: Ay, súbeme a mi canal.
3: Ahí va. De lonche la señora.
0: Sí.
1: Yo lo podría lavar trastes, doblar la ropa y regar mi jardín y plantitas, porque luego se me secan.
0: Ay, dice, a mí, hola, a mí se me cae mucho el pelo, lo podría a recoger todo el cabello que hay por todos lados. Luego ando ahí agachada buscando y limpiando.
1: Ándale, acá dice.
3: Robot a platicar.
4: Yo lo pondría a pelear con la tóxica porque no, hombre, a esa morra nadie le gana.
0: Ay,
4: nadie le gana, tonta. Va invicta. Desde que la conocí, va invicta.
5: Saludos, chicos.
3: Entonces, ¿para qué se mete si no sabe?
1: Pues
0: para sí,
1: que te metías ahí,
0: te
1: hijo.
0: Metes.
1: Dice, yo lo pondría a sacudir. Saluditos.
0: Sacudir, dice, en la lavandería, punto clean. ¿Qué? Dice, ah, ya entendí. Es que está haciendo su comercial.
1: Ah.
0: No, te lo cobran, me lo van a cobrar.
1: Epa. Son dos filtros, uno de sedimentos
0: okay.
1: y uno de carbono. Y los cambias cada año.
0: Oh.
1: Mira, pues está bien, ¿no?
0: Dice, el robot que haga la cocina y que no sea contestón como robotina.
1: Acá dice.
6: Hola, chicos, pues yo lo pondría de chofer.
0: Ay, sí, ¿verdad? Órale. Oigan, es que luego las mamás de que van y los dejan, van y los traen, entrenamiento, la escuela, que van al cine y que regresan y que es unas vueltas.
3: Mi primera chamba.
0: Sí.
1: Podemos mandar una chiva loca para Valentina Morín, que sus papás la aman mucho. Gracias, claro. Saluditos, buenos días.
0: Dice, por acá, yo lo pondría a poner todo lo de Navidad.
1: Ah, que este año voy a poner pinito, ¿eh?
0: Y es que así, estar como que cambiando en temporadas, ¿no? A ver, pónmelo de Halloween. A ver, pónmelo de Navidad.
1: Órale.
0: A ver, pónmelo de... las fiestas patrias.
1: Dice, lavar la ropa no me molesta, pero quita mucho tiempo, eso sí.
0: Sí, sí, sí. Yo lo pondría a hacer el lonche en la mañana.
1: Ándale, sí. Mientras tú haces otra cosa, que haga el lonchecillo, está chido.
0: Que esté ahí haciendo lonche.
1: Mientras tú estás dormido.
0: Sí. ¿No? Sí.
1: Sé que se encarga de cocinar y mantener limpia la cocina, estufa y refrigerador, que me choca limpiar.
0: Ah, yo también lo pondría en el refrigerador.
1: Es que luego también quita mucho tiempo ese refrigerador.
0: Sí, verdad.
1: Quita todas las cosas.
0: Límpialo, vuélvelo a poner.
1: Acomódalo, cosas que ya no sirven, tíralas.
0: Cierto.
1: 844-122-1534.
0: Vámonos a la pausa, ya son las 8 de la mañana con 29 minutos, 8 con 29, 20 grados. Imagínate que tienes un robot, porque ya ahorita todos saben. Y yo les dije, salió un robotcito que te limpia la casa. ¿Tú qué lo pondrías a hacer? Lo que más odias en tu casa. Vamos a la pausa, regresamos.
5: 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Son las 8 con 30 minutos. Y al norte de la ciudad la temperatura es de los 20 grados. 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
5: Son las 8 con 34 minutos. Y al norte de la ciudad la temperatura es de los 20 grados. 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

0: Chicos, yo al robot lo pondría con mis hijos a hacer las tareas. Y si se equivocan, un mazapanazo que les dé.
1: Oye, las tareas, sí, cierto, ¿verdad?
2: Fíjate, como que
1: mazapanazo. ¿Cómo que mazapanazo?
2: ¿Por qué me quitas mi canal?
1: Ay, perdón. Ahí está. Perdón.
2: ¿Otra que vaya vez? A mi lugar del jale. Ándale.
1: Para el 844-122-1534. Platícanos, hoy hablamos sobre los robots que están llegando ya, limpieza y toda la cosa. Ayer veíamos Wantier, creo que nos presentaba Renata, uno de un robot que se puso a luchar con un influencer, un youtuber, para ver cuál era la fuerza del robot. Y oye, sí le metía unos buenos trancazos. Sí, sí, sí. Bueno, también estaba macizo el muchacho.
2: Ya.
1: Estaba macizón el muchacho, pero que lo pusieron ahí a ver qué tal. Y luego empezaron de que, ¿y qué tal si estudia los movimientos y al rato nos hace algo? Sí. Ya están pensando en la película de los robots.
2: Sí, pues sí, puede ser.
1: Ya ves que luego pasa de que pensamos en que todo, en que puede llegar a lo que sucede en las películas. Abusados, porque la realidad puede superar cualquier película. Y hasta La Rosa de Guadalupe.
2: Es cierto, acá dice...
3: Yo pondría a mi robot a hacer toda la tarea que me encargaron.
1: Dale. Claro.
2: Sí, mero.
1: Claro. Sí, mero.
2: Bravo. Aplausitos.
1: Ay, nada más que estuvo muy corto el aplauso.
2: Aplauso express.
1: Muy bien. Aplauso express. ¿Tú qué le pondrías a hacer al robot?
2: Cuéntenos. 844-122-1534.
1: Que limpie. Que maneje por ti. Yo sí a veces lo pondré que maneje. Ya decías de que, ya no tengo ganas de manejar, ya es que me den ride a cocinar, dice.
2: ¿Te das cuenta que estamos a 3 meses de Navidad?
1: Ya.
2: ¡Oh! Manches.
1: Ya, bien rápido.
2: Dice, lo rento para venderlo. La rento para venderlo.
1: ¿O qué?
2: La rento para venderlo.
1: ¿La rento para venderlo? ¿Qué quieres decir?
4: Pasta de lonche la señora.
1: O sea.
2: ¿Qué está diciendo?
1: ¿De qué estás hablando?
2: Lo rento para venderlo.
1: ¿Qué desayunaste?
2: Mami, Charly, andas malito, ¿eh?
1: ¿Qué te hijo, está pasando?
2: Hijo, revísate. Ve con un profesional. Sale.
1: ¡Cállese, señor Memes! Dice, a que lave el baño y guarde la ropa.
2: Ok. Uh-huh. Buenos días. Yo lo mando a dejar a mis hijas en la mañana. Ándale.
1: Muy bien.
2: Dios te bendiga. Ándale, que les vaya bien, mijas. Ándale, adiós, bye.
1: Dice, acomodar la ropa y hacer de comer.
2: Órale. Va, muy bien. Yo, ¿qué más le pondría?
1: Dice, yo pensando que la calvicie era genética y es por el agua.
2: Sí, sí, sí, sí, muchas personas
1: es
2: sí.
1: Es que estamos platicando sobre el tema del agua.
2: Y generación también, ¿eh?
1: Sí, sí, sí, pero estamos platicando sobre el tema del agua y que es, pues que trae mucho sarro y así, entonces, pues por eso no te crece la greña y bueno, un montón de cosas que dicen.
2: Sí, es cierto.
1: Vemos si es cierto.
2: Es cierto. 844-122-1534. Saluditos para todos los que están conectados en esta mañanita. 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
1: Dice, buen día. Yo a pistear con mi señora. Ya hemos ido al mercado a comprarle una llenadera, me imagino, y esas cositas y no tiene. Excelente miércoles.
2: Yo a pistear.
1: Dice a pistear con mi señora. O sea, ¿cómo?
2: ¿De qué está hablando?
1: Y luego pones lo del mercado. Pues qué desayunaste tú también.
4: Entonces, ¿para qué se mete si no sabe?
1: Pues sí.
2: ¿De qué está hablando?
1: ¿Qué estás diciendo, criatura?
2: Dice, ahora habrá muy pelón apestoso.
1: ¡Otro! ¿Qué están escribiendo?
2: Yo lo pondría que limpie, ordene y conduzca. También le agradezco porque no quiero un... También le agradezco porque no quiero un Terminator.
1: ¿Qué? Y luego el de arriba, mírese, que no tiene llenaderaza.
2: Yo lo pondría a barrer la banqueta y saludar a los vecinos hipócritas.
1: ¡Ay, llora!
5: Rapunzel, Fiona y Ariel.
1: Este está, no, ya caga loco con su tema. Mira, les digo...
6: Oigan, ¿quién está mandando mensajes? ¿Lupita TikTok o qué?
1: Me da 2 gorditas de chicharrón, porfa.
2: Ay, no. Yo lo pondría a mandar los mensajes a digital.
1: Y que no se equivoque. A dar los tap taps, gachos.
2: Dale, dale.
1: Muy bien, me gustó. Vámonos a la pausa, regresamos. Ya son las 8 de la mañana con 43 minutos, 21 grados.
2: Lupita TikTok, ¿viste a Lupito TikTok?
1: No.
2: El desafío 100 cuerpos mágicos.
1: ¿Quién es?
2: Se parecía mucho a Lupita.
1: ¿Quién es?
2: Un participante que tenía la voz así. Uno de...
1: Ah, ya de MMA.
2: Yo dije,
1: ¿sabes? El Flibby, Flammy, algo así. Sí, sí, sé cuál. Salió luego, luego.
2: Más o menos.
1: Sí. Ya sé cuál.
2: Piscis y Acuario son los mejores, es lo que yo opino.
7: Batman, el Santo y Blue Demon.
1: Oye, la otra les voy a preguntar así. De...
2: cosas random.
1: Sí, sí, cosas random.
2: Dinos lo que tú quieras.
1: Sí. Dime tres cosas, las que se te ocurran.
2: Lo que traigas en la cabeza.
1: Sí, tres cosas las que se te ocurran en este momento. Una, dos, tres. Vamos a la pausa, regresamos.

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2: Son las 8:47 y al norte de la ciudad la temperatura es de los 20 grados. 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

0: 8 de la mañana con 52 minutos, 21 grados, ya nos andamos despidiendo.
1: Dice, pero la gente que anda diciendo de calvicie y esas cosas, nada que ver, ¿eh? Ah, ok.
0: Ah.
1: Por lo del agua.
0: Ah.
1: Oiga, dice.
2: Oye, yo pondría dos robots de locutores, porque los que están ahorita son pura queja y vacaciones.
0: Pues que te valga, ¿no?
1: Mi efecto, mi efecto.
0: ¿Eh?
1: Mi efecto.
0: Ah,
1: mi
0: ya,
1: efecto.
0: Ya.
3: Sí. ¡Bra! Ya compré los dulces, nada más me falta hacer los goles, hacer el pastel y buscar mi outfit. Es todo.
0: Okay,
4: pasta es... de lonche la señora.
0: Oh, sí, ya.
5: Confiable. Pistaches en salsa verde.
0: Y el efecto. Bien pedorro.
1: Tres cosas que traigo en la cabeza: sarro, carbono y cloro. Porque pelo ya no.
0: Tres cosas que tengo en la cabeza. Ok. Si ya irá a llegar el invierno. Oh, no, apenas empezó el otoño.
1: Hasta el 21
0: de diciembre. Si no se me pasa nada para el lonche, ¿con qué zapatos me sentiré más cómoda el día de hoy? Saluditos y bonito día.
1: Órale.
0: Me gustó.
1: Hay un carro descompuesto en periférico pasando avenida La Torre, carril central de Oriente a Poniente. Gracias.
0: ¡Vámonos!
1: ¡Vámonos! ¡Se acabó esto!
0: Nos despedimos, pero se quedan aquí en digital con mi querido Tete Hinojosa, que llega para tomarse un cafecito con ustedes. Bien a gusto, bien sabroso. ¡Vámonos!
1: Cuídense mucho. Que tenga excelente miércoles.
0: Nos escuchamos mañana, jueves ya, a las 6 de la mañana.
1: ¡Hola! ¡Qué rápido se me llega la semana!
0: ¡Rápido! ¡Vámonos! ¡Bye! ¡Hasta mañana!

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1: Se cierra la regadera. Por hoy se nos acabó el tiempo en la regadera. Ya quedaste bien limpiecito y oliendo bonito. Pero tranquilos, en nuestro próximo encuentro le volvemos a subir a la espuma y a la diversión con Ceci y Alex. Hasta la próxima. Son las 8:58. Y al norte de la ciudad la temperatura, 21 grados. 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

23 de septiembre. ¿Cómo va la vida? ¿Cómo va tu vida, cafetero, cafetera? Encantada de la vida de poder saludarte desde esta mi pecera ubicada en Saltillo, Coahuila, en el país de México. ¿Por qué lo digo? Porque hay gente que encuentra nuestra frecuencia a través de Alexa. Bajo el comando Alexa Siente Digital, lo encuentra en cualquier punto del mundo. Y entonces yo quiero aclararles que estoy aquí en México. También, por otro lado, internet. No hay ningún lugar, ningún rincón que se pueda esconder. Total y absolutamente del internet, me encuentras en www.rcgmedia.mx. En el lado izquierdo de tu pantalla, ahí vas a encontrar todas las frecuencias de radio y televisión que corresponden a mi casa RCG. Por supuesto, a través del 103.1 en Ciudad Acuña, colindancia con Del Río, Texas, por supuesto en los Estados Unidos. Abrazo, beso y apapacho a toda la gente que me sigue por el TikTok digital en vivo RCG. Sigue nuestra cuenta y cheque uno de los videos últimos posteados hace un par de días, donde te queremos proponer participes con nosotros porque tenemos un regalo muy, muy especial. Y por supuesto, ¿quién sale de esta casa con la frecuencia 106.5 aquí en el sureste de la entidad? ¡Ah, cómo me gusta estar contigo el día de hoy! Soy Tete Hinojosa, comenzamos, esto es El Cafecito.

9:06, la temperatura 21 grados. Hoy quiero dedicar el programa a las personas que en algún momento dado han tenido la necesidad, una necesidad personal, de alejarse de algún proyecto, de alguna sociedad, de romper alguna empresa, de alejarte de algún concepto en el que tú participabas de forma activa, porque necesitas renovarte, necesitas tomar tiempo, necesitas hacerte a un lado. Lo ves como parte necesaria para tu vida, aunque te cueste ciertas críticas, aunque te cueste tomar distancia de tus seres amados, aunque te cueste ciertas cosas. ¿Por qué estoy dedicando este programa? Hay una dupla que nosotros conocemos por más de 20 años sobre el escenario, haciendo un gran equipo. Me refiero a los hermanos nacidos en los Estados Unidos llamados Jesse y Joy. Jesse, el chico, acaba de poner un alto en su carrera musical, renunciando definitivamente, es lo que parece ser, renunciando al dueto Jesse y Joy. Él sacó un comunicado importante que estaré compartiendo contigo más adelante debido a una rueda de prensa en la que no se presentó porque él ya había renunciado. Y si bien es cierto, va a seguir con los conciertos que ya se tenían firmados de aquí al 5 de diciembre, esa rueda de prensa ya no estaba dentro de la agenda. Y hay unas palabras claves que él comparte dentro de este comunicado. Y seguramente hay dolor de por medio en una dupla tan exitosa, un negocio tan exitoso, una marca tan exitosa, que tomando este ejemplo de la vida real y en el cual vamos a platicar más adelante, yo quiero dedicar el programa a las personas que han tenido la necesidad de separarse de un proyecto importante, de separarse, de desvincularse, de renunciar a un proyecto que les hacía feliz, pero que llega el momento donde necesito curarme, necesito alejarme, necesito tomar aire para seguir con mi vida personal, que es la que más me importa. ¿Hay alguien que lo haya tenido que hacer? Este programa es para ti. Y debido a lo que ellos están pasando, esto se llama Ahora sí, ¿con quién se queda el perro?

0: grados, y hay un comunicado que yo quiero compartir con ustedes respecto a las declaraciones de Jesse. Seguramente las primeras personas que se enteraron de que Jesse renunciaba a esta gran marca musical de Jesse y Joy, pues fueron sus propias familias, ¿no? Sus esposas, sus criaturas, seguramente escucharon por ahí, tal vez su manager de forma directa también se enteró primero. Luego había que negociar sobre qué compromisos se iban a cumplir previo a que Jesse se desaparezca de la escena musical y demás. Les compartí que el día de ayer se llevó a cabo una rueda de prensa en el Auditorio Nacional donde Joy, la chica, aparece sola, teniendo unos momentos de voz quebrada, diciendo pues que tenía miedo ahora de ella arrancar su carrera en solitario y demás. Y bueno, haciendo unos comentarios, a mí me parecieron muy centrados respecto a que ella iba a seguir con la música de Jesse y Joy. Esto generó que las redes sociales de Jesse pues se llenaran de eres un hermano ingrato, cómo se te ocurre dejarla a ella sola, tantos años construyendo para que ahora tú te vayas, eres un mal hermano, eres un esto y lo otro. Ya saben cómo la gente se expresa a través de las redes sociales, muchas veces bajo el anonimato, sin tener realmente un contexto de lo que pasó para que Jesse tomara una decisión como esta, renunciar a la marca que lleva su nombre. Y que seguramente la gran mayoría de las canciones con las que se queda la marca tienen su coautoría. Entonces estamos hablando que él no creo que esta decisión haya sido tan fácil de tomar. Después de que se viene todo este asunto de las redes sociales, Jesse comparte un escrito que dice lo siguiente: quiero aclarar algo con mucho cariño y con el respeto que siempre he tenido por nuestro público y por los medios para evitar cualquier confusión. Como compartí desde el principio, estaré cumpliendo con todos mis compromisos confirmados de Jesse y Joy hasta el día 5 de diciembre. Nuestro equipo estaba informado previamente de que no participaría en la conferencia de prensa ni estaría en la presentación del 6 de diciembre en el Auditorio Nacional. Mi hermana ha tenido y siempre tendrá todo mi amor y mi apoyo en lo que decida hacer. Y las canciones de Jesse Joy siempre serán parte de mí y de todos nosotros. Sé que siempre estarán allí para apoyarla a ella y a mí en nuestros caminos. Créanme que si esta decisión no fuera necesaria, no me alejaría de algo tan hermoso, de todas nuestras canciones y de algo a lo que he dedicado más de la mitad de mi vida para construirlo con mi amor, poniéndolo siempre antes que a mí. Y esta decisión la tomo con la urgencia de mi bienestar y con todo el dolor de mi ser. Gracias por tanto amor y por acompañarnos durante todos estos años. Les amo hasta el espacio sideral y más allá. Firma Jesse. Creo que las frases claves están allí a vista de todo mundo. Lo compartiremos al volver. Me voy a una pausa con mis patrocinadores. Regresamos con este y otros muchos temas. ¿Has tenido que romper alguna sociedad por tu bienestar personal? Lo platicaremos.
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4: 9:23, platicando acerca de este tema, cuando te tienes que retirar por tu bienestar, por tu paz inmediata, por resolver algunas cosas personales de alguna sociedad que habías arrancado, de alguna sociedad que te pertenece, en la que lleva tu nombre, lo difícil que es y tantos pensamientos y tantas charlas que sucedieron antes de tomar esta decisión de apartarte de una sociedad donde tú eras parte tan importante. Y me mandan este mensaje que tiene todo que ver con un ejemplo similar. Dice, quizá esa decisión puede parecerse a cuando me divorcié, me escriben en este mensaje. Dice, también esa sociedad también lleva tu nombre, también lleva tu marca. De allí parte la resiliencia, de allí parte la paz interior, de allí viene mucho crecimiento, pero previo a plantear un divorcio, a ejecutarse un divorcio, previo se tiene que hacer todo ese costeo de... Ahora sí que sentarte a negociar, no de una manera frívola, sino de una manera que vaya abrazando al resto de tu familia, si tienes hijos, y si no, ¿con quién se queda el perro? Todo lo que involucra esa marca que lleva tu familia. Porque aquí en México la marca familiar, son los apellidos que tú llevas. Es una marca que inició hace los años que tengan casados tus padres o que hayan durado casados o el registro de tu nacimiento, y entonces ahí se deshace la marca. Ya no son el matrimonio tal, sino ahora son los padres de. Cambia el formato, cambia la manera de verse. Seguirán siendo padre e hijo, seguirán siendo madre e hija, ambos seguirán siendo los padres de. Pero como familia ya no. Yo he escuchado ese asunto de seguiremos siendo familia siempre. Qué bonito verse cercanos, qué bonito verse comprensivos, con la seguridad y apoyo para los hijos que engendraron desde el amor. Ahora sí que desde el amor, porque todos somos fruto del amor. ¿Cuánto duró la relación? No me interesa. Somos hijos del amor. Porque en el momento en que se concibió había amor, había ternura, había momentos, había a lo mejor planes. Híjole, qué barbaridad cuando de pronto se tiene que renunciar a una sociedad como esta.

0: Ya son las 9:30, la temperatura está en los 22 grados. Me están felicitando por acá a Azalia, que está cumpliendo años. Que Dios te bendiga, Azalia. Te abrazamos con mucho cariño, te deseamos lo mejor. Déjate caer de felicitaciones. No esperes específicamente la felicitación de nadie. Recibe todas las que te den el día de hoy. Hasta que digas tú, ay, ¿a poco fulanito se acordó? Pues a lo mejor le salió en alguna red social, pero te tiene buenos deseos, te tiene cariño y eso me da muchísimo gusto. Azalia, con todo el cariño del mundo, te deseamos un muy feliz cumpleaños. Ya son las 9:30, ya desayunó mi people de cafecito.
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0: Temperatura está en los 22 grados. Siguen opinando respecto a este retiro que tiene Jesse de su empresa Jesse Joy, que es una marca, bueno, pues que muchos de nosotros conocemos desde hace mucho tiempo, desde que salieron con Espacio Sideral. Algunos consideran que Jesse tiene la parte de razón por la cuestión de que lo está viendo por su seguridad y por su bienestar. Algunos otros dicen por ahí que a lo mejor debió de haberle avisado con mayor cantidad de tiempo. ¿Alguno de ustedes sabe cuánto tiempo tuvo Jesse para avisarle a su hermana Joy que se iba de la empresa o que no estaría presente, al menos en esta rueda de prensa? Yo lo que entendí es que ellos ya habían negociado estar juntos hasta el día 5 de diciembre, pero esta rueda de prensa no estaba prevista, según tengo yo entendido. Aquí tengo por acá lo que dice mi gente y me encanta cómo lo comparten y por supuesto lo vamos a estar escuchando en este momento porque es lo que dice mi gente. Venga, cafecito, 9:36, la temperatura está en estos momentos en 22 grados.
1: ¿Qué dice mi gente?
2: Buenos días, mi Tete. Fíjate que respecto a este tema, yo creo que sí, todo mundo tiene derecho a decir cuando ya no quiere seguir, cuando te quiere salir de algo. Aquí yo creo que lo que sí estuvo un poquito mal es de parte de él. ¿Cómo no le avisaste, digamos, con tiempo para asimilar? ¿Cómo le haces eso de 20 minutos antes de estar expuesta a una rueda de prensa a darle esta noticia? Que obviamente la pobre chica iba a estar súper vulnerable, no había tenido ni nada tiempo de asimilar la noticia. O sea, creo que ahí sí fue un poquito, pues no estuvo bien de parte de Jessie hacerle esto a su hermana. Y aparte, no sé si has visto el documental, ahí en el documental hay varias cosas que traen cargando, yo creo que ellos ya desde muchos años. Pero pues ni modo, la chica es talentosa, él también es muy talentoso y pues yo creo que ambos van a salir adelante.
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0: David Bisbal canta este tema que se llama Perdón, 9:40, la temperatura 23 grados. Perdón, perdón, perdón a la gente que ahorita no hemos desayunado y estamos pensando en comida. Perdónenos, por favor. Ahorita me estaba platicando Mari que ella se aventó su cafecito con un plátano, qué rico. Algunos de ustedes ya desayunan un poco más pesadón, lo cual me da un enorme gusto también, porque creo que el desayuno, lo dicen la gente que le sabe a este asunto de la nutrición, el desayuno es como lo más importante. Algunos de nosotros que de repente se nos olvida y andamos acá en otras cosas y salimos de la casa sin nada en la pancita. Ay, no, qué feo, oigan. Hay que poner los pies sobre la tierra y darnos ese momento especial para poder desayunar. Porque es un momento especial, definitivamente. Oigan, 9:41, yo quiero compartirles que ahorita estaré platicando algo de esta convocatoria bien bonita que tuvimos, de hecho, en México, particularmente hecho en Saltillo. Saltillo tiene grandes artistas, Saltillo tiene grandes compositores e intérpretes. De Saltillo han salido muchas personalidades de la escena musical, de la escena histriónica, y esta convocatoria que tuvimos a bien vivir con la gente de Saltillo, hecho en Saltillo, sigue dándonos de qué platicar. A ratito lo voy a compartir con ustedes acerca del artista invitado que tengo el día de hoy, por supuesto con su música.
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1: Cuarto para las 10 de la mañana, la temperatura 23 grados. Quiero compartir con ustedes una publicación que hace una de las mujeres más impresionantes debido a las campañas internacionales, que fue de las primeras en el mundo en firmar campañas internacionales con marcas de cosmética de alta gama. Y les voy a platicar acerca de una de las primeras mujeres que me impactó por su belleza. Cuando yo era una adolescente, la vi y constantemente la veía anunciando esa marca a la cual muchos de nosotros de pronto logramos obtener alguno de los artículos. Algunos artículos han tenido reformulaciones y todo. Y ella, al paso de los años, después de haber sido tan cotizada por su rostro, hace una publicación impresionantemente poderosa. Hay algo más allá que la belleza física. Regreso con eso.
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7: 9:50, la temperatura está en los 23 grados y compartir contigo esta publicación de una actriz, de una productora, de una modelo italiana llamada Isabella Rossellini. Isabella Rossellini ha sido hasta nominada a los premios Oscar, entre algunas otras cosas, pero cuando yo la conocí, Isabella Rossellini tenía una sociedad de trabajo con una marca muy importante de perfumes, maquillaje, o sea, la base, la máscara para pestañas, delineadores y demás. Y ella salía con unos extreme close-up en las revistas. Antes no había redes sociales, no había manera de ver más cerca a tus cantantes o artistas favoritos más que un extreme close-up en las revistas de moda, que en aquellos años era la Cosmopolitan, Elle, Vogue, entre algunas otras, y salía un extreme close-up de Isabella Rossellini anunciando la marca Lancôme. La foto era tan estremecedoramente bella que durante muchos años ella representó esta marca. Hace poco, ella publica algo poderosamente importante que quiero compartir con ustedes desde esta sección. Porque tú eres un mujerón.
8: Eres decidida, poderosa, auténtica, fuerte, perseverante, segura, independiente y encantadora. Tú eres un mujerón.
7: Tomando en cuenta que Isabella Rossellini se hizo famosa por su extremada belleza, ella publica esto. Ahí te va, mujerón, que te quede claro. Ella escribe lo siguiente, dice, soy mayor y tengo el aspecto de una mujer de mi edad. Algunas mañanas, al mirarme en el espejo, me pregunto, ¿y si me opero? Pero siempre lo descarto, porque la cirugía es como cuando vendaban los pies a las mujeres en China. Una nueva manifestación de la misoginia. Podría parecer de 56, pero cuando tuviera 76 aparentaría 66. Es ganar una batalla para perder la guerra. Además, y con el tiempo, la belleza reside sobre todo en la elegancia y la inteligencia. Pienso, por ejemplo, en María Callas, Frida Kahlo, Ana Magnani. A los 20 todos somos atractivos, con unos pantalones de mezclilla, una playera, pero luego la belleza se convierte en una cuestión de estilo, en una cuestión de personalidad y carisma. No hay que ocultar los defectos, sino transformarlos en lo que nos hace únicos. Ya no busco ser sexy, sino expresar lo mejor de mí misma. Cuando eres joven, estás bajo mucha presión. El trabajo, el dinero, los hijos, pero a medida que envejeces, te sientes más libre, te sientes más segura y haces lo que realmente deseas. Nadie habla de lo maravilloso que es envejecer. Firma Isabella Rossellini. Oh.

0: 9:57, la temperatura 23 grados, mujerona. Dice Isabela Rossellini, nadie comparte la maravilla de envejecer. Si estás en tus 20s, en tus 30s, en tus 40s, 50s, 60s, 70s, 80s, 90s, estás en tu mejor momento. ¿Por qué? Porque es tu hoy. Porque el ayer ya se fue y el mañana no sabemos si estará. Estás en tu hoy y hoy es tu mejor momento, sin duda. Me encanta cómo lo comparte, cómo se abre abiertamente al tema. ¡Wow!
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0: Voy a compartir con ustedes este tema de Edgar Cortés. Él es originario de Saltillo, Coahuila. Da el paso inicial en su carrera hace unos 3 añitos, pero con una gran capacidad y gran sentimiento al interpretar. Él nos va a presentar la rola que se llama Declaración Correspondida, el primer corte de su álbum Mi Cuento. A través de esta propuesta, Edgar explora las distintas fases y emociones de una historia de amor, capturando en este tema musical el momento exacto en que los sentimientos se confiesan y el afecto es correspondido. Venga, este tema se llama Declaración Correspondida.

0: tu mirada. En la mirada se ve si la gente está contenta, si la gente está emocionada por vivir, si la gente está triste, está preocupada. Y Edgar le dice, ahí me di cuenta que tu mirada estaba bien brillante, o sea que sí querías conmigo. 10:02, la temperatura 23 grados, esto está hecho en Saltillo, así como Dulce Salazar, que desde hace tantos años, desde 1890 y tantos, está produciendo las obleas, los dulces de leche, los jamoncillos, los que tienen nuez, los que tienen un montón de variedad que tiene Dulce Salazar. 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
0: Dice este mensajito: buenos días, querida Teté. Hoy es un día muy especial para mí. Hoy cumplo 60 años y no es solo el número, sino un conjunto de vivencias, de experiencias buenas y malas, y sí, tal vez la sociedad me identifique como un adulto mayor, pues gracias a Dios por eso. Porque llego en plenitud, llego con experiencia, cauto, precavido, me abrazo a mí mismo por eso y brindo por mis sesentas, por lo que viene. Gracias a mi familia, a mis amigos, a todas las personas que me han acompañado en este viaje que se llama vida. Saludos, mi querido Oscarito, saludos. Te abrazamos con mucho cariño, te deseamos un muy feliz cumpleaños. Que Dios te siga llenando de cautela, de bendiciones, de sabiduría, que junto a los años que traen experiencia se quede el aprendizaje, que lo puedas aplicar cada día. Te abrazamos de parte del cafecito y ¿sabes qué? Estar orgullosos de tu edad es un regalo de la madurez y es un regalo de Dios. Aceptar que el tiempo pasa y que junto al tiempo son bendiciones, qué maravilla. Dice este mensajito, dice: aló, bendecido miércoles con toda la actitud. Qué hermoso escrito. Así es, envejecer es una bendición que no todos llegan a esa etapa. Dice: Dios me permitió llegar a mis 50s y me permita regalarme una sesión de fotos porque las fotografías cuentan tu historia. Y se me hace un lindo recuerdo. Regálatelo, corazón, regálatelo. Igual, Oscarito, regálate una sesión de fotos en estos primeros 60. Sería muy padre que conservaran esta sesión de fotos, tú de los 50, Oscarito de los 60, y decir: qué padre, porque tener una edad mayor, una edad adulta, lejos de hacerme sentir mal, me hace sentir bendecido. Me hace darme cuenta que acumulé experiencias, aprendizaje, sabiduría y que sigo adelante y sigo con amor a la vida. Y estos mensajes de ustedes nos ayudan a estar abrazados a este gran regalo que es la vida, porque ser feliz es una decisión. Sí se puede.

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1: 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Yo voy con música. Ellos son un dueto dinámico, Maluma y Thalía, que cantan Desde Esa Noche.

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16: Ya son las 10:30, la temperatura está en los 25 grados. Tengo mensajito por acá, dice: hola, mi hermosa amiga Tete. Estoy a punto de recibir una nueva bendición en mi vida. Un logro y un anhelo de amor. Feliz por crear una familia hermosa, 2 hijos, 3 hijas, 9 nietos. El próximo domingo, primero Dios, estaré logrando cumplir con mi bella esposa 35 años juntos. Un aniversario de matrimonio que voy a festejar con una cena sencilla, pero con un invitado especial. Mi amigo Chuy, que siempre ha estado entre nosotros. Un matrimonio de 3. Ella y yo y mi Padre Dios entre nosotros. Saludos. Dice: a los 2 festejados les obsequio con mucho cariño una pequeña sesión de fotos. Dales mi contacto de WhatsApp de parte de mi gran amigo Chuy Ramírez. ¿Es en serio, amigo? Déjame, le mando a ver, Oscarito, que estás acá cumpliendo años. Ya te están obsequiando tu sesión de fotos para tus primeros 60. Y esto me pone verdaderamente contenta. y quedó en verso sin esfuerzo. Gracias, mi querido amigo Chuy, por tu mensaje, siempre por incluir a tu familia, por ser un ejemplo de alguien que disfruta tener a su familia, a su amada, a su compañera, y eso me encanta. Me encanta que lo compartas con nosotros, definitivamente. Y Oscarito, pues ya tienes sesión de fotos, corazón. Mándame mensajito.
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16: Este 2026 ha sido sin duda un gran año para Carlos Rivera, tanto a nivel personal como a nivel profesional. Tiene una agenda bien retacada. Están esperando a su segunda hija. En este caso, su primer hijo es varón, se llama León, y luego ahora llega María, junto a Cintia Rodríguez, oriunda de Monclova. Y Carlos Rivera se ha presentado con éxito durante todo este 2026. Sin embargo, el lunes les compartía y hacía esta aseveración el día de ayer, que Carlos Rivera ha expresado con sus seguidoras que va a tener que cambiar algunas fechas debido a la necesidad de sus cuerdas vocales de tener un descanso. Hoy amplía un poquito más esta información y comparte lo siguiente. Desde hace un tiempo vengo lidiando con una lesión en las cuerdas vocales. He hecho todo lo posible por cuidarme y seguir adelante con mis conciertos, pero ha llegado un punto en el que continuar así podría lastimarme aún más. Y cierra este posteo diciendo: por indicación de mis médicos, necesito hacer un mes de reposo para darle a mis cuerdas vocales el tiempo necesario para recuperarse correctamente. Carlito Rivera, te apoyamos, te queremos. ¡Viva México, señor!

10:39, la temperatura 25 grados. Está muy animado este Bahía. Está muy bueno. Dice por acá, oye, Tete, también Carlos Rivera necesita un break para la llegada de su niña. Así es, corazón. Tal cual viene la bebecita a formar parte de la familia y seguramente él decidirá estar más tiempo en casa, ¿no? Al final de cuentas. Y hablando de la familia, fíjate que hay un posteo muy interesante.

0: respecto al primer tema que tocamos temprano, justo a las 9, en la dedicatoria, cuando alguien ha decidido apartarse de una sociedad que tiene con la familia, con los negocios o demás. Y hay una publicación que hizo la esposa de Jesse, esta chica que es una repostera, una panadera muy importante aquí en México, y ella publicó en sus redes sociales respecto a la decisión de su marido de separarse del dueto, la empresa, las presentaciones Jesse y Joy. Ella publica lo siguiente, se llama Mónica, y Mónica publicó en sus redes sociales: el amor por la familia está por encima de todo. Esto lo postea en mayúsculas, y luego dice: eso a lo que llamas Dios, universo, vida, destino, es a esa fuerza que tarde o temprano pone cada cosa en su lugar. Y luego pone esas manitas que son como de clap, pero que nosotros las utilizamos para como de oración. Dice: y esta vez no será la excepción. Y amor no significa permitirlo todo. El amor sabe poner límites, y ese es el amor más puro, porque amar es respetar la libertad del otro sin abandonar la propia. Es dejar ser, dejar vivir, y cuando es necesario, saber hasta dónde llega. Porque un límite puesto desde el amor no es rechazo, es una forma de respetar la verdad. Eso lo pone en un lado del posteo. Y del otro lado, en puras letras mayúsculas y fondo blanco, tipografía, déjame investigar qué tipografía es, pero es esa tipografía que impone autoridad. Sobre fondo blanco, letra negra en mayúsculas, dice: y la verdad siempre sale a la luz y siempre, siempre triunfa. Son dos posteos de la esposa de Jesse, muy esclarecedores en el punto de: había que poner un alto a cierta situación, cual ellos la sabrán. Había que poner un alto, y a eso que tú llamas Dios, dejar que ponga cada cosa en su lugar. Toing.
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0: 10:54, la temperatura está en los 25 grados. Me encanta compartir. Dice, puede que mi Tete, hay cosas que no pueden esperar y tal vez esta es la ocasión en la que Jessie tenía algo que definitivamente es urgente. Amigo, eso está clarísimo. Hay algo urgente que se tenía que arreglar en esa relación, en ese trabajo, en esa sociedad, en esa familia, porque aunque no es el núcleo de Jessie, es la familia extendida. Su hermana pasa a un segundo término. Lo primero para él es su esposa y sus hijos. Entonces, al final de cuentas, y esto no lo digo con mala leche, así es, va uno creciendo y formas tu propio núcleo. Entonces, yo estoy de acuerdo contigo, hay algo ahí que definitivamente era urgente y es urgente atender, y yo espero que pronto lo arregle. No sé si regrese algún día, aparentemente no. Sin embargo, bueno, pues hay algo ahí que lo está moviendo a tomar este tipo de decisiones. Dice este mensaje que me manda Nelly Lozano: amado Dios, hoy pongo en tus manos mis planes, mis preocupaciones y todo aquello que no puedo controlar. Que tu voluntad guíe mis pasos y tu paz guarde mi corazón. Termina este verso y me pone feliz y bendecido día para ti, Tete. Gracias, hermosa, por estar cerquita. Que tengas un día bien, bien, bien bonito. Dice, amiga, espero verte pronto en el emparrillado. Amigo querido de mi corazón, esta temporada estamos fuera. Estamos fuera porque así lo decidimos en familia. Primero tomando en cuenta la opinión de nosotros los papás y luego tomando en cuenta la opinión de Luje. Esta temporada no estaremos participando en el AFAIS, pero ya saben que todo nuestro corazón y todo el deseo de que esta temporada sea una temporada limpia para los niños, que cada uno de los equipos se enfrente y vayan llevando lo que el deporte da, que es disciplina. Al final de cuentas, ellos ahorita están todavía en una etapa formativa. Los que se enganchan son los adultos. Los niños se están formando y ojalá que esta temporada sea una temporada bien, bien bonita, donde todos salgan bien, donde todos vayan avante, se presenten con sus cuadrillas, con ganas de disfrutar el momento, y eso seguramente te voy a ver, amigo mío, porque ya sabes que nosotros somos fanáticos de corazón, pero esta temporada 2026 mi hijo no la juega. Entonces te voy a mandar sus agendas de mi criatura en otra disciplina donde él está participando, y además en los conciertos en los que va a tocar, para que en algún momento dado también puedas estar con nosotros y seguir haciendo familia, amigo. 10:57, la temperatura 25 grados.
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5: Son las 11 en punto.
6: Y al norte de la ciudad la temperatura, 25 grados.
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9: Ya son las 11 en punto, la temperatura está en los 25 grados.
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8: Ya son las 11 con 4, la temperatura 25 grados. Me mandan un mensajito por acá y con todo el gusto del mundo lo comparto, como siempre, con mucho respeto, porque así es como ustedes se dirigen a este segmento, a este programa, a esta estación en general, y así con ese mismo respeto hago lectura tal cual. Me escriben y dice lo siguiente: yo estoy muy de acuerdo. Saludos antes que nada. Etapa formativa en el deporte, pero no. Aquí no lo ven así. ¿Quién creen que ganaron partido es como si fueran a ganar la Copa del Mundo? Y muchas veces los papás orillan a los niños a exigirles de más, hasta tratar de festejar los goles, haciendo sentir mal a otros niños. Fíjate que yo trabajé un tiempo allí en una cancha de fútbol e implementé un torneo donde no hay entrenadores. Los chavitos se ponen de acuerdo solos y van y juegan. Los papás que acompañan están estrictamente prohibidos dirigir el partido. O sea, a ellos van, se sientan en la banca y disfrutan de ver a sus niños jugar. Te estoy hablando que son niños de 10, 11, 12, 13, 14 y hasta 15 años de edad, pero no hay entrenador que les esté gritando. Ellos mismos se ponen de acuerdo con y con el equipo que juega, quién entra, quién no trae el uniforme, checan lo de pago de inscripción, el pago del arbitraje, o sea, ellos solos son los que se encargan. Obviamente los más chiquitos, hay un papá que es el que se encarga de juntar el dinero y eso, pero estamos iniciando con esta dinámica y filosofía. Yo tengo 3 años trabajando de esa forma y créeme que los que más disfrutan el partido son los mismos niños. Gracias, gracias amigo mío, gracias cafetero por estar al pendiente de los contenidos que aquí tocamos, que tocamos de todo, chile dulce y manteca. Y nos gusta platicar de todo porque como personas desempeñamos diversos roles. Y al desempeñar diversos roles, tenemos vivencias distintas. Roles de mamá, roles de papá, roles de esposo, roles de soltero, roles de trabajador, roles de ciudadano, roles de hijo, roles de padre, roles de... Y ahí nos vamos y tenemos un montón de roles que desempeñamos. Y en todos ellos acumulamos experiencias de acuerdo a lo vivido. Gracias, amigo, por tomarte el tiempo de escribirme, de compartir esta filosofía con nosotros. Qué bueno, al final de cuentas están en la etapa formativa, que es lo que yo les decía hace tiempo. Tenemos un gran cariño por el club con el que jugamos durante 4 temporadas. Esta temporada no la vamos a jugar por razones muy propias de mi familia, en las cuales mi hijo fue el primero en decir: estoy totalmente de acuerdo, esta temporada no la voy a jugar. Entonces, qué padre, porque cuando los papás deciden algo y el hijo está en la misma jugada que los papás, en la misma filosofía de vida, pues ya no tenemos con quién discutir. Al final los papás tomamos una decisión y se acabó. Pero qué padre cuando estamos en la misma sintonía, en el mismo diseño o en lo que perseguimos. Eso me encanta. Y sí vamos a extrañar, seguramente estaremos yendo a apoyar porque tenemos un gran, gran amigo que va a jugar, va a seguir jugando esta temporada. Entonces seguramente ahí estaremos y la vamos a pasar muy bien, pero mi hijo estará fuera del club, no estará jugando. Él tiene ahorita otra disciplina deportiva y nosotros lo estamos apoyando también. Y al final de cuentas es formación. No queremos que se vaya a la NFL ni queremos que sea X o Y. Simplemente queremos que se forme en disciplina y que aprenda a ganarse un lugar sin necesidad de pelear. Esa es la idea. Y es lo que queremos y es lo que estamos persiguiendo. Oigan, ya casi llega la final, mi gente. ¿Ya saben a dónde voy?
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8: Se viene la final de la Casa de los Famosos. ¿Y qué creen? Que Lidia Ávila, ex OV7, está apoyando con todo a Mariana Ochoa, que nosotros aquí en El Cafecito apoyamos a Marianita Ochoa. Ella está grabando videos diarios para compartir en sus redes y está demostrando ser amiga, porque a veces uno dice, no voy a grabar tanto de lo mismo en mis redes para no saturar. Lidia Ávila, ex OV7, está compartiendo todos los días apoyo a Marianita Ochoa. Y el video del día de hoy es el siguiente.
9: Me despierto con la noticia que Mariana es la primera finalista. No lo puedo creer. No cabe duda que la suerte está de su lado. Está de su lado, cosa que me da mucho gusto, porque pues sé que habrá mucha gente que le caiga bien, otra gente que no le caiga, pero ella lo ha hecho increíble. Así que felicidades, Marianush. Te mereces eso y más. Ya estás en la final y pues ahora toca apoyarte desde acá y a toda la gente que te apoye, porque pues han sido muchos días, yo no sé cómo has aguantado, Dios de mi vida. Ya vas a ver a tus niños, qué emoción. Te mando un beso enorme, ya verás esto después. Me despido.

0: Me dice Raulito que me faltó mi rol de canela con café. Amigo, no traigo nada en la pancita. Traigo paseando mi pieza favorita, que es la orejita, mi pieza de pan favorita, la orejita de esa que va remojada de enfrente con chocolate. Ya saben que yo no remojo en el café o en el chocolate porque no le sé cuándo parar antes de que se desprenda la parte principal. Entonces, prefiero comérmela así, ya que trae toda la orilla así, bañada en chocolate, y la traigo paseada desde el lunes. Yo siempre les digo que el taco paseado es el más sabroso, pero no sé si la orejita paseada sea lo mismo. Lo tendré que descubrir. Dice por acá, ombligo de semana, amigo mío, ombliguito de semana, dispuestos a pasarla bien bonito el día de hoy, miércoles 9 de septiembre. Me encanta compartir con ustedes la mañanita. Aquí hasta mi pecera me llegan mensajes de todo tipo y a mí me gusta mucho compartir con ustedes. Y eso se hace a través del WhatsApp. Es muy fácil. 844-10... ¿Cómo va aquí? 844, ¿qué? 122-1534. Ese es el ideal. 844... Es que hay otro por acá. Ya me destantié. Pero no, el que siempre les digo es 844-122-1534. Oigan, también podemos... Es que dice teléfono en cabina. Voy a hacer una prueba con mi gente del TikTok. Les voy a pasar un número y una extensión a ver si me timbra el teléfono aquí directamente. Porque los que me marcan son los de aquí adentro. Pero quiero ver si ustedes de fuera me pueden marcar. ¿Ok? Ahí va. Dice acá, ¿por qué ahorita ni un cafecito te tomaste? Dice, así es la vida de las mamás, desayunando yo hasta mediodía. Amiga, yo sí traigo mi termo de café desde las 6:55. Soy tan puntual con el café. Ay, que así fuera con los medicamentos, ¿verdad? Pues soy tan puntual con el café. A las 6:55 ya traigo mi primer taza de café. Y ahorita traigo mi super termo de China. Llenísimo. Bueno, no, ya llenísimo, ¿no? Porque ya llevo toda la mañana tomándole pisteandito café. Ese no me falla, amiga. Me podrá fallar el alimento, pero el café de las 6:55, nunca jamás. Entonces hagamos en este momento una prueba. No sin antes invitar al karaoke del día de hoy. ¿Les parece?
1: Hola, soy Dori y sufro de falta de memoria de corto plazo.
0: Tengo invitados al karaoke, mi gente. Invitados especiales. Porque Amaya Montero es una invitada especial. Ella retomó, dentro de un montón de hate y también aplausos que le dieron, claro, retomó sus ondas laborales con La Oreja de Van Gogh. Juntos le dijeron al aire, hay los vidrios, como decimos aquí en México, hay los vidrios. Yo me regreso a mi lugar. Pues sí, pero tenías 17 años que te fuiste, me regreso a mi lugar. Esto no fue responsabilidad de Amaya Montero, mi gente. No nos equivoquemos. Esto es responsabilidad de los dueños de la marca La Oreja de Van Gogh, quienes decidieron despedir a una y recontratar a otra. Es así como Amaya Montero comienza los conciertos que ha retomado con La Oreja de Van Gogh. Es nuestra invitada al karaoke del día de hoy y ella canta así.

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5: 11:22, la temperatura 26 grados. De repente se nos antoja comidita playera. 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Ok. 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Así que cuanto antes, mándame una tacita en emoji, en gift, en foto, en lo que tú tengas. 11:25, la temperatura 26 grados.

0: ¿Qué dice mi gente?
1: Hola, mi Tete, bonito día. Hablando de apoyar a los hijos, qué importante seguir sus decisiones y respetarlas también. Fíjate que muchas veces sí caemos en esa parte de que es que tú eres muy bueno, puedes llegar a más. Y a veces nosotros como que nos enfrascamos en esa parte, en apoyarlos, en desarrollarlos, pero llega un punto en el que ellos simplemente ya no quieren. Y me pasó con mi pequeña, tiene casi 10 años, 4 años y medio duró en el taekwondo y es buenísima. Pero llegó un momento en el que yo ya la notaba que no disfrutaba ir a entrenar, ni los torneos, y ya la traían en la mira para prepararla para una competencia estatal. Entonces yo le pregunto que si ella quiere continuar y ella me dice, es que yo siento que tú te vas a poner triste porque tú sí quieres que yo siga. Y que me quedo callada. Y pues me di cuenta que a lo mejor le estaba dando el mensaje incorrecto. Entonces, pues, obviamente yo le dije, yo no soy la que recibe los trancazos, yo no soy la que tiene que tener la disciplina para entrenar y a lo mejor perderme de otras cosas o sacrificar ciertas fiestecitas o salidas con los amigos, con los compañeros. Esa eres tú. Entonces, no puedes vivir a través de mí. Y le dije, lo que tú decidas, yo te voy a apoyar. Ella decidió dejar esa disciplina e intentar otro deporte y ahorita la veo feliz.
2: Hermosa, te agradezco mucho tu mensaje porque muchos padres y madres de familia nos vemos de pronto en esta situación. Cuando tú ves el potencial que tiene tu hijo o tu hija para desarrollar tal o cual habilidad y ellos en un punto dicen, ya no, opto por hacer una pausa, opto por explorar en esto, opto por... La gente que es cafetera vive conmigo el día a día de mamá. Y estos movimientos que tengo con mi viejón, con mis hijos, con mis... Lo vivimos porque se los platico y es un espacio, es un foro abierto donde compartimos muchas cosas de las que vivimos. Yo les he contado que hice una foto conmemorativa y de hecho a la gente que está conmigo en el live se las llegué a mostrar, que es una foto muy privada. Hice una foto apoyando a lo que tú estás viviendo como mamá, donde... Puse de un lado de la foto las zapatillas de ballet, las puntas de Paula, mi hija de 13 años, y los tachones de fútbol americano de mi hijo Luje, de 10 años. Por su lado, cada quien sintió la necesidad de dejar la disciplina. Luje dejó el fútbol americano, Paula dejó el ballet profesional, y nosotros como papás, viendo el potencial... Hay que apoyarlos, porque cuando la pasión se pierde, obligarlos a desarrollar la disciplina les va a orillar a tener luego un recuerdo de obligación de algo que no era obligación. Ese es un extra de la vida de los niños, del adolescente, es un extra. La obligación es... ir a la escuela, la obligación es ser respetuoso con mamá y papá, la obligación es ser parte del núcleo de la familia, tener ciertas responsabilidades en casa. Eso los psicólogos, la educación, la formación dicen que es parte vital de que un niño tenga alegría por vivir, que se sienta parte de su familia. ¿Cómo? Con cierto tipo de responsabilidades. Y yo te entiendo perfectamente y agradezco nos compartas tu historia, porque para mí como mamá, para mi viejo como papá, inclusive para mis padres que todos los días escuchan el cafecito y que ahorita me están escuchando también, han vivido con nosotros, mis hermanos, mis sobrinos, mis hijos prestados, que son los hermanos mayores de mis hijos, ellos han vivido estas renuncias. Y algunas veces nos puede llegar a sorprender, pero ¿cómo que ya no va a ir? ¿Pero cómo que ya no va a jugar? ¿Pero cómo están viviendo cambios? Y las cosas que ya no les apasionan, que son extras, hay que permitir que las suelten. Hace 2 semanas acabamos de vivir otro cambio. para la gente que es músico, para la gente que toca en orquestas, para la gente que está inmersa en el mundo de las partituras, saben lo difícil que es tomar la decisión de dejar un instrumento con el cual ya participas en orquestas y aprender otro instrumento y empezar desde cero. Hasta ahí se los voy a dejar. Es lo que estamos viviendo en casa. Y yo estaba como tú, amiga, insistiendo mucho. Mira, hasta se me hace un nudo en la garganta. Insistiendo mucho, por un lado y por otro, y por otro y por otro, y argumentando de un lado y de otro, hasta que tuve la necesidad

0: solista en una orquesta internacional en el oboe. Te admiro, te respeto. Como dice el meme, te observo y te admiro. ¿O cómo es? Y estoy contigo, hija mía. Y vas a empezar de cero y ya empezaste de cero en el nuevo instrumento. Y estoy contigo y lo estoy disfrutando. Y amamos a nuestros hijos y por eso no los condenamos a vivir una disciplina que ellos ya no quieren llevar. A todos los papis que están conmigo acompañándome ahorita en el cafecito, gracias por darnos estos espacios y abrir estas pláticas. Vamos a darle.
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11: ¿Qué dice mi gente?
12: Tienes mucha razón. A veces tenemos que dejar de que ellos decidan, que ellos hagan, que ellos quieran. Así es la vida. Dejar a ser quien quieran ser. Y no solamente como papás, sino hasta como abuelos. A esos nietos queremos obligarlos también, o queremos hacer lo que no pudimos hacer con los hijos.

0: Y no. Ellos están para... Perdón, se me quiebra la voz, pero ellos están para hacer lo que ellos quieran. Y no lo que nosotros queramos. Hasta para las parejas. Hasta para nosotros mismos. Debemos dejar de hacer lo que todo el mundo quiere que hagamos. Y no lo que queremos. Me encanta tu café. Gracias.
1: A mí me encanta tu café, corazón, también. Gracias por prepararlo tan rico. Gracias por, como dice Nayeli, la grafóloga del cafecito, Nayeli Ramírez, gracias por meter la cuchara en el cafecito de hoy. Gracias por compartir, por abrir el corazón. Dice este mensaje, somos una gran familia cafetera. Te abrazo, amiga, te abrazo yo a ti, corazón. Y agradezco que abran el corazón, agradezco que compartan, que nos demos la oportunidad de escuchar historias. Tengo por acá un usuario que está conmigo en el live que dice, se llama el fugitivo del asilo. Y el fugitivo del asilo nos está escribiendo y nos ha hecho reír con su nickname, con este nombre de usuario. Dice, desde que era niño aprendimos diariamente que debemos de no perder esa intención. No dejar de sorprendernos, seguir adelante. Dice, yo adopté y le compartí a mi tribu que cada día es una nueva aventura, por sencilla que sea. El fugitivo del asilo me manda esto en el live donde estamos compartiendo. Dice por acá Nati, dice, admiro a tu niña sin miedo a empezar de nuevo. Qué gran lección de vida y qué gran ejemplo. Yo les recordaba a la gente del live que ella... Esa niña, mi niña, mi Paula, es la que volteó y me dijo, ¿y por qué no aprendes? Hace como 5 años cuando yo le dije que siempre había tenido ganas de tocar la guitarra eléctrica. Y volteó y me dijo, ¿y por qué no aprendes? Y ahora que estábamos en esta aventura, ella me dice, es que yo no tengo miedo a ser novata. A mí no me da miedo a ser novata, a ser principiante otra vez. ¡Ay, juela mañana! Decía mi tía Silvia. 11:43, 26 grados.

0: si algo se ha de lamentar, que sea solo por amor. Si en amor lamento no hay, es que nunca se intentó. Y si se vuelve a llorar por la ilusión que se invente, no será la última vez, eso, lamentablemente.
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6: Faltan 10 para las 12. Tengo mensajes por acá. Uno dice, hola, buenas tardes, Tete. Me voy a quedar con el nombre. Se presenta con su nombre completo, pero me manda una historia. Dice, tengo ya más de 20 años aquí en Coahuila, 5 de ellos en Saltillo. El año pasado me ofrecieron un negocio, un trabajo. El viernes pasado, accidentalmente, eso... tuvo un incendio, yo salí lesionada, dice, pero gracias a Dios, nada de gravedad, estoy bien. Y sigue al siguiente párrafo. Perdí todas mis materias primas, los productos que ofrecemos, la mayor parte del equipo, la máquina de hacer tales productos, etcétera. Pero lo interesante es que estamos bien. Lo estoy leyendo tal cual, me estoy brincando algunas descripciones, pero dice... y hay que volver a empezar. Con la fe en Dios, sé que volveremos a empezar porque sí se puede. Estoy bien físicamente, emocionalmente todavía no del todo, pero todos los días y a cada hora estoy viendo que Dios me demuestra a mí y a mis hijos que sí se puede renacer de las cenizas y lo vamos a hacer. El fuego me quitó lo material y sí me duele mucho, me dice. Pero estamos bien y yo y mis familiares vamos a intentarlo de nuevo. Voy a decir tu nombre, mujerón, porque creo que todos los que te conocen te han abrazado y te han dicho a veces, pero ¿cómo vas a empezar de nuevo? No se va a poder, perdiste mucha maquinaria. ¿Cómo es posible? Y si ya no hay oportunidad, esa entereza que tienes, mujerón, que viene de tu fe, te sigue levantando día tras día. No te sueltes de la mano de Dios. Marlene Sosa, vas a levantarte y lo vas a lograr, porque sí se puede, mi reina. Con 51, la temperatura 27 grados. 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

fíjate, te creo eso porque lo vi. Trabajaba con unos franceses y para ellos era tan importante el deporte como la escuela. Y ellos decían, el deporte te va a dar lo que no te da la escuela. Y ambos se complementan. Si se pierde la pasión por el deporte, y si va a pasar de repente, mi obligación es regresársela, como dejando explorar. Amigo, por supuesto, estoy completamente de acuerdo contigo. Dice, eso fue ya hace varios años. Y me predijo, dice, verás, en el futuro esos niños que sus papás los consienten y los dejan abandonar cada actividad, luego no van a saber qué hacer con cuando tengan tiempo libre. Con la filosofía de empezar de nuevo es lo mejor. Yo a mi hijo no lo dejo abandonar el deporte que tiene, lo motivo, le ayudo a encontrar y a recordar por qué escogió tan bello deporte. Mi querido amigo, te abrazo con todo mi cariño. Sigue adelante en tus deportes, que Dios te cuide, porque tus deportes son... otro boleto, amigo. Son otro boleto. Que Dios te acompañe en cada rodada, en cada kilómetro, en cada momento. Gracias por seguir conmigo cerquita en el cafecito. Y efectivamente así es. Se le impulsa, se le inyecta la pasión por lo que ya saben hacer, pero si no, es momento de dejar explorar. Es momento, en este caso de Luje, que se integre a las aguas. Tiene una apnea increíble. Le va muy bien. Nado de mariposa, nado de crawl, nado hacia atrás, nado submarino. Le está yendo increíble. ¿Por qué forzarlo a que se ponga un casco? No lo voy a forzar. Lo voy a apoyar y lo estoy apoyando en que siga ahora bajo las profundidades del agua, y estoy feliz de verlo avanzar día tras día, tras día, tras día, y estoy contigo. Inyectemos la pasión a nuestros niños. Si ya esa pasión se perdió, se esfumó, es momento de explorar. Como les dije hace ratito, no lo quiero en la NFL, quiero que se complemente su formación, y es lo que estamos haciendo día tras día. Apoyemos a nuestros pequeñitos y sigamos adelante nosotros los adultos sin perder la pasión con lo que ya somos. Que al final de cuentas, es aquí lo que ya hemos experimentado y aprendido, lo que nos tiene aquí. Me están pidiendo que le mande saludos a Paloma Antonio. ¿Dónde andas, Paloma? Te mando un beso a Paloma, a Toño que me está escuchando, a Adrián, a Dani, a toda la gente que se dedica a hornear, con todo mi cariño y respeto para ustedes. Un abrazo grande, grande con todo mi cariño, y por supuesto invitándoles a que sigan echando café. Sigan echando café, echando su buena horneada, porque bien que le saben. Y me gusta mucho saludarlos a todos ustedes, a Toño, que está conmigo todos los días en Cafecito. Gracias, Toño, por estar a mi lado. Gracias a Dani, a Adrián, a Paloma. Gracias, gracias, gracias. 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Dice este mensaje: hola, Tete, te escucho a diario. Mi nieta entró a danza. Yo la vi emocionada, la vi feliz en 2 años, pero últimamente de pronto me llama llorando: ven por mí, sácame de aquí. ¡Ojo con este mensaje! Ella tiene 13 años. No me quiere decir qué pasa, pero no la veo hoy tan feliz como antes. ¿Qué hago? Yo soy la abuela y soy la responsable de sus actividades. Preciosa abuela que nos estás ahorita preguntando qué hago. Hay mucho, mucho acoso escolar. No nada más en la escuela, sino también en actividades extracurriculares. Lo que yo te invitaría es, de alguna manera, poner el ambiente tal que ella se pueda abrir contigo. ¿Cuál es la incomodidad que ella está pasando?
porque si es una incomodidad de la cual hay que rescatarla, hay que hacerlo aunque nos duela a los adultos. Si es una incomodidad que la va a ayudar a superarse en lo personal, a hacerse fuerte ante la adversidad, con tus enseñanzas y tus consejos lo va a poder lograr. Llévala a un ambiente de confianza, como sé que lo tienes, donde ella te pueda decir exactamente qué es lo que le está pasando. Es fuerte esto que nos platica la abuela. No quiero decir su nombre. Rápidamente, mi gente cafetera. ¿Qué hace la abuelita ante la niña de 13 que le dice, sácame de aquí, ven por mí?

0: gracias por tu mensaje. Estamos haciendo comunidad, siempre buscando el bienestar de los nuestros. De todo corazón, muchísimas gracias. Se va a ver a Commander, Carlos de Jesús Sepúlveda. Gracias, gracias, Carlos, por estar echando un cafecito más aquí a mi lado. Quédense en la grata compañía de Digital. Me encanta compartir con ustedes la mañana. Recuerden que el último abrazo no avisa. Dalo con tiempo y dalo con ternura. Soy Tete Hinojosa y te doy gracias, muchas, muchas gracias por prestarme tus oídos.
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10: Son las 12:04. Y al norte de la ciudad la temperatura, 26 grados.
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No, Mercy, en este día miércoles, mitad de semana, estamos casi a punto de poder rascar o llegar a la cima en el clima. Se había anunciado 28 grados centígrados máxima, para el día de hoy tenemos 27 grados, son las 12 con 14 minutos en la bitácora de vuelo de este día 23 de septiembre 2026. Soy Quique Moreno, capitaneando el miércoles Godín, así es que todos los que están en la oficina, un gran abrazo para todos. Acá ya les estamos dando la bienvenida también a la gente en TikTok, acá está el Inge, Sari Ríos, Angie desde Ciudad de México, De Los Santos, Jos, Marilú, y a todos acá los estamos saludando. De hecho, ya los había saludado antes de que comenzara la primera canción, creo, en el arranque del programa del día de hoy. A todo volumen, capitán, permiso para abordar. Este mensaje es de Shitar, ¿eh? Acá está Frank, que fue el que bautizó como el miércoles Godín. Acá está Charlie, que dice, qué agradable clima, mi Quique. Pues sí, el aire está fresco, ¿eh? Tenemos 27 grados, pero el aire sopla fresco, al menos por acá en la zona norte. Y a propósito de clima, vamos a ver cómo andan nuestros hermanos en Guerrero, ¿verdad? Porque, bueno, pues ya se había anunciado desde ayer en la noche todavía la situación del tornado, de esta situación, ¿no? De las playas o de los lugares, pues sí que estaban previstos para poder recibir este huracán, de alguna forma de prevención, a eso me refiero, forma de prevención. Pero al parecer ya bajó de categoría 5 a categoría 4, como quiera sigue la alerta o sigue el protocolo que marca la gente de Protección Civil en Oaxaca, en Michoacán, en Jalisco, en Guerrero, pero sí al parecer, no sé si en realidad vaya a tocar estos estados, sobre todo Guerrero. Se ha marcado un protocolo porque el día de hoy pues no hubo clases en ciertas escuelas, en ciertos sectores también de Guerrero se habían preparado para, como marca el protocolo en ese sentido, entonces Polo, ¿verdad? Se llama este huracán. Bueno, pues entonces, qué bueno, estaremos al pendiente de lo que pase con nuestros hermanos por allá en las costas de Guerrero, Jalisco, Michoacán, estos estados que, bueno, se han preparado. Seguramente si no toca estos estados, Polo, habrá, eso sí, lluvia o lluvia intensa, entonces hay que estar muy bien informados de lo que está sucediendo por allá. Ah, por cierto, saludos a las costeñitas, ya no he tenido oportunidad de poderlas encontrar de alguna forma. Las costeñitas son nuestras radioescuchas aquí en Digital 106.5, una de ellas vive en Acapulco, otra de ellas está aquí en Saltillo, parte de su familia está aquí. Feliz y bendecido día, Capi, saludos a los panaderos MR, a Dani, Paloma, Adrián, Antonio y Dani, ánimo. Ok, ahí está ya el mensaje. Acá está una información que nos están pasando. Están llegando audios. Este es de Pantera Sánchez. Voy contigo ahorita, Pantera Sánchez. ¿Se podrá la canción de Historia entre tus dedos? Por favor, manden a quién la quieren dedicar. O sea, no nada más la canción. Por favor, métanle un poquito más de feeling a su persona favorita, a alguien en especial. ¿O qué los motiva a pedir alguna canción? Porfa, eso nos ayudaría muchísimo. Vamos entonces con esta versión que es clásica, es de un grupo llamado The Clash. The Clash, que cada vez que suena esta canción es como si me pasaran un toque de electricidad. Rock the Cashba.

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14: Son las 12 con 24 minutos. Y al norte de la ciudad la temperatura 27 grados.
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0: Ellos son del Reino Unido y hemos incluido canciones como Your Love o otras versiones que son clásicas de la banda de Offfield. Qué bueno que La Máquina del Tiempo tiene canciones diferentes, digo, para darle rotación a otras canciones que tiene esta gran banda, este poderoso trío. 12:28 minutos, 28 grados centígrados de temperatura. Siguen los mensajes en el 844-122-1534. Saludando también a la gente de TikTok. Estoy en Digital en Vivo RSG. Digital en Vivo RSG. Hay mensajes de audio, así es que vamos de una vez. Aquí está Fer. Fer. ¿Qué pasa, Fer?
1: Buenas tardes, Quique. Saludos. Te habla Fer Sánchez. Ojalá y puedas incluir en tu programación algo de Journey. Gracias.
0: De nada, algo de Journey, ok. Den algún motivo, si les recuerda algo esa canción, para meterle un poquito más de feeling. Aquí está el mensaje de Chemita Venegas.
2: Un tremendísimo Quique. Ahí sí te puedes poner en la sección Abuelito Dime Tú, algo de Julio Iglesias, ya que hoy está cumpliendo 83 años. Buena mitad de semana, mi Quique, bendiciones.
0: Bendiciones, 83 años, Julio Iglesias, órale. Dice, agregaste aquí un texto que dice, Luis Miguel, regresa a Saltillo el próximo año, el 2027, pues ahorrar. Estaba comentando el día de ayer con Radio Escucha, ya ven que desde que comenzó en la página oficial de Luis Miguel la gira, que pues hay gente que no le han dado chance de respirar, que ha habido tantos conciertos este 2026, que obviamente también pues es un gasto, no es una cosa económica, y que pues no han dado chance de reponerse, de recuperarse. Bueno, pues ahí está, para que empieces a ahorrar, hay buen tiempo. No vi la fecha, pero seguramente ahí lo vas a checar en la página oficial de Luis Miguel en su gira por la República Mexicana, porque gran parte va a ser en Estados Unidos, hace presentaciones también en Europa, y en fin, ya saben cómo acostumbra Luis Miguel a hacer giras monstruosas, ¿no? Giras intensas. Panaderos MR, ya los saludé a los Panaderos MR, ya le contesté también aquí a Charlie, buena tarde. Por eso incluirte en la programación la balada de la superbanda Chicago. Ayer incluimos a Chicago. Hard to say I'm sorry para Claudia Rodríguez, ya que hace 26 años no pude decirle que yo me equivoqué. Y he vivido con la culpa por no haber dicho siempre. Será memoria imposible. Saludos, capitán. Bendecido martes, Alex el Mesero. Uy, qué fuerte, mi Alex el Mesero. Por eso dicen que nunca hay que quedarse con nada, ¿verdad? Hay que expresarse, hay que decirlo. ¿Qué puede pasar? Dice acá, permiso para el abordaje. Podrías incluirte la canción La Historia entre tus dedos. Me recuerda a la época de mi juventud. Es dedicada para todas aquellas personas que se identifican con esa canción. Esa primer amor, esa primera historia de amor en sus vidas. Muy bien, muy bien, muy bien. Bueno, pues ahí está lo que acabas de escuchar. Son algunas de las peticiones. Déjeme nada más identificar y inmediatamente ahí una canción de Bruce Springsteen para poder seguir aquí con La Máquina del Tiempo. Son las 12:31 minutos, 28 grados.
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dedos. Hoy le pidieron aquí en el Mundo Retro la versión de Gianluca, de Italia. Tiene una historia esta canción, una historia bastante fuerte, ¿eh? Les comento rápido. Gianluca estaba bien clavado con una mujer mayor que él. El problema no era la edad, el problema era la situación de ella. Llegó un momento en que ella le dijo, ¿sabes qué? Ya, o sea, no puede ser. No puede ser esta relación. Y Gianluca compuso esa canción.

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1: ¿Qué tal? A todo pulmón, esa versión de Gianluca en esta tarde de El Mundo Retro, la máquina del tiempo, el día de hoy. Qué bueno que la tomen como karaoke también. Voy a saludar aquí a Vane, que están en comunicación en TikTok. A ver, déjenme ver, nada más. Listo. Vane, Joaquín, Liz se unen y saludan. Gracias, gracias. Somos un bandón aquí. Estoy sorprendido porque ya somos un buen aquí en las transmisiones de TikTok. Es Digital en Vivo RCG. Digital en Vivo RCG, desde Saltillo, Coahuila, México. Es un orgullo estar transmitiendo en la aplicación rcgmedia.mx. En tu cel, en tu laptop, en todas partes estamos. No solamente nos puedes escuchar, sino nos puedes ver a través de la transmisión de TikTok. Dice acá, no tengo la voz de cantante, pero lo hago inspirada. Gracias, Capi. Yo también canto, pero fatal. Pero me inspiran mucho algunas canciones y canto a todo pulmón. Normalmente canto en el coche o bien cuando me estoy echando un baño. Yo escuchando el dato de la canción de Gianluca. Órale, Frank, ¿no te sabías la historia, Frank? Y ahorita te digo por qué no podía hacer esa relación, Frank. Nada más te la voy a contar a ti y acá a la gente que está en la transmisión de TikTok. Por eso es bien importante que estés en la transmisión de TikTok. Obviamente algunas personas por su trabajo, lo que tengan que hacer, pues no nos pueden ver, pero yo te recomiendo que nos veas, que nos sigas. Aquí les cuento yo historias acerca de las canciones. Que de hecho hay un apartado aquí en RSG que es La Bitácora del Capitán. Ahí les contaba yo las historias de algunas canciones. Algunas me las sé, otras historias no me las sé, pero trato de investigar. Hoy es el cumpleaños de Bruce Springsteen, ahorita que colocabas la canción de Streets of Philadelphia. Mi historia entre tus dedos de los noventas, mis amigas y yo nos andábamos volteando en el coche, en la radio sonaba esa canción, no nos pasó nada, pero siempre que la escucho me recuerda ese momento. ¡Qué afortunadas somos! ¡Wow! ¡Qué historia, Pau! ¡Qué historia! ¡Órale! Bueno, antes de incluir la siguiente versión, gracias a el hombre G que me está pasando aquí el banner de que Foreigner va a estar en Monterrey. Escenario GNP Seguros, 27 de febrero del 2027. Hay tantos conciertos que es en serio, ¿eh? Es en serio que, pues ahora sí que hay que ahorrar, hay que programarse muy bien, porque yo sé el gasto que genera ir a conciertos o eventos. 27 de febrero 2026, Foreigner en Monterrey. 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Patrocinadores del Mundo Retro, y ahora sí vamos con esta versión de Foreigner. Esta banda entonces va a estar en Monterrey el próximo año, febrero 2027.

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8: Son las 12 con 56 minutos. Y al norte de la ciudad la temperatura 27 grados.
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Una canción con mucho cariño para el Inge y la Lick. Ajá, nuestros cotorritos del amor. Es la 1:00 p.m. en punto, la temperatura es de 28 grados centígrados. Seguimos con más mensajes después de haber escuchado esta gran banda. Mucha pirotecnia, tacones, producción, mucha producción y mucho fuego.

0: Capi. Hoy estamos de fiesta, mi Capi. Hoy es mi cumpleaños. Apenas mi cumpleaños 60, Capi. Ya sé, la raza ya está tirando carrilla de que adulto mayor. Pero me vale. Mientras yo me sienta de 30, mi Capi, me vale lo que digan. Ponme una buena cancioncita, mi Capi, para festejar mi cumpleaños. ¿Qué te parece algo de AC/DC para prender el vuelo? ¡Saludos, mi Capi!
1: Oye, felicidades, Oscar. Me gusta tu actitud cuando dijiste, pero me vale. Exactamente, ahí está la clave, ¿no? La edad, es un número nada más. Lo que importa es la actitud. Hay gente de 60 que tiene una actitud como de 30 y una actitud también ante la vida, ¿no? Como de 30 o de 25 años, 28 años, 35 años, siendo de 60. Y hay gente de 30 años que tiene una actitud como de 75 o 80 años o más. Bueno, no sé. Pero todo depende de eso, de la actitud. Así es que aquí está, querés una canción de AC/DC para levantar aquí la energía, la electricidad. Por eso recurrimos aquí a AC/DC. Felicidades, Oscar Hernando, felicidades. Eres un chaval, hermano. Saquen sus guitarras y pues el movimiento de melena, aunque ya no haya melena ahí.

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Me estaba acordando cuando estaba todavía esta fiebre de poner su imagen de cómo te verías en los ochentas. Los ochentas tiene muy buena música, es una gran época, entonces de los ochentas hemos escuchado esta versión de Al Corley. Entonces, después de ese clásico seguimos, 1:14 p.m, Casa do Brasil te invita a que disfrutes del buffet que lo tiene todo, el más completo, el más variado, al precio de $299 de lunes a jueves, cualquier horario, cualquier forma de pago, ahora sí no tienes excusa. 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Patrocinadores de este programa de la Máquina del Tiempo, el MR. Dice, hola capitán, te comparto esta rolita de Inner Blame de la Escuela de Música de la UADC, 100% saltillenses. Ahora que estamos colocando Hecho en Saltillo, hemos tenido grandes sorpresas, muy buenas sorpresas. Nos hemos encontrado con grandes artistas de aquí de Saltillo, independientes, bandas de todo tipo de género, rock, ska, pop, de todo, electrónica, en fin. Al Corley, muy buena canción, es una canción clásica. Acá está, hoy te voy contigo, último hijo de Krypton, pero antes vamos a seguir con nuestra Power Ballad de la segunda hora. Esto es de Bonnie Tyler. Hay canciones que merecen todo el volumen, sí. Esta sección de Power Ballad, en verdad, hasta nos preguntan, ¿no has puesto la balada en esta hora? Ahí

0: Capitán Moreno, ¿cómo andamos? Oye, siempre eras garantía, pero ahora sí te la estás bañando. Pura artillería pesada estás mandando. Saludos, hermano, aquí Daniela y último hijo de Krypton a bordo.
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De la Ciudad de México, Bonnie y los Enemigos del Silencio, en este miércoles Godín, de nueva cuenta las oficinas, un gran abrazo, una con 28 minutos, 28 grados centígrados, estamos llegando a la temperatura máxima el día de hoy. Para que no se pierda la costumbre, mi capitán, fuerza el chorizo power, terminación 98-95, ahí está Israel, para no perder la costumbre. Precaución, hay una tapa de camioneta tirada en el EA de norte a sur, bajando el puente de Otilio González, carril de alta. Gracias, David, por reportarlo. Y también nos habían hecho otro reporte por acá, déjenme ver dónde está. Aquí debe estar. Que de hecho ya lo reportamos a bomberos, ¿ok? Sin ningún problema. Ok, vamos a regalar un boleto sencillo para el concierto del Commander. Este fin de semana, no hagas planes. El concierto del Commander es una muy buena opción para que puedas ir en Saltillo a este gran concierto. Y nada más con que nos envíes qué caricatura retro era una de tus favoritas. Nada más una, no dos ni tres. Ah, de hecho, hasta te estoy dando la respuesta con este fondo. Ah, no, pero esta era serie. Esta era serie, no caricatura. ¿Qué caricatura retro era una de tus favoritas y que quieras ir al concierto del Commander? Listo, ya llegó aquí la respuesta. Los Picapiedra, los Supersónicos, Supercampeones, ok. Thundercats, Supersónicos, los Picapiedra. Bien, de aquí de estos radioescuchas que enviaron su mensaje, saco aquí el ganador. A ver quién es el ganador absoluto. Mientras tanto, que suene Gonna Make You Sweet.

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3: 28 grados, la 1:34.
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Esta es la sección de Megamix. Incluimos parte de los DJs que colaboran con el programa El Mundo Reto para enviar sus sets. Setentero, muy setentero, una con 41 minutos. Un gran abrazo a la gente de la discoteca. Hay gente que dice, no, pues es que no hay antros aquí en Saltillo para ir con mi raza, para ir a bailar, para ir a cantar, para ir a pasármela bien. ¿Cómo no? 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

0: Ya tenemos ganadores, Nancy, de la promoción del boleto del Commander. Es un boleto sencillo y ahora vamos con Hecho en Saltillo. Ya sabes que aquí recibimos a nuestro talento en esta ocasión, Edgar Cortés, originario de Saltillo. Edgar dio un paso inicial en su carrera musical en el 2023 con el lanzamiento de Declaración Correspondida del primer álbum, Mi Cuento. A través de una propuesta, Edgar explora distintas fases y emociones de una historia de amor, capturando ese tema con ese momento exacto de los sentimientos que se confiesan y el afecto es mutuamente correspondido. La canción se llama Declaración Correspondida. Aquí está, Hecho en Saltillo.
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0: Declaración correspondida, hecho en Saltillo, gracias a nuestro talento que ha estado aquí en el 106.5 FM, en digital. Gracias, gracias por aportar estas canciones, que son canciones inéditas, ¿eh? Nada de la IA ni nada. Canciones inéditas. 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Vamos a una pausa, regreso.
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4: Es la una. Con 50 minutos. Y al norte de la ciudad la temperatura 27 grados.
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6: JB3 llamando a Santo.
7: JB3
6: llamando a Santo.
8: Santo contestando a JB3. Adelante.
6: Necesito verlo con urgencia, Santo.
8: Entendido.
7: ¿Para qué querrían ver al santo con urgencia? Bueno, una de sus cuantas misiones. Dice acá este mensaje, fuga para Durango. Con mucho cuidado. Radio Escucha, aquí está. Es Charlie. Con mucho cuidado, Charlie. Ya veo lo que traes ahí en tu tablero. Sí, a toda la gente que va en carreteras federales o la carretera 57, la carretera rumbo a Concepción del Oro, Zacatecas o Zacatecas al sur, la carretera hacia Torreón, Monclova y obviamente en la Monterrey-Saltillo, que yo creo que es una de las más transitadas en nuestra ciudad. Bueno, vamos a incluir a Bon Jovi casi en la parte final, faltan 9 minutos ya a las 2 de la tarde, qué rápido se fue el tiempo. Ya estamos a punto de cerrar o finalizar este programa del día de hoy, que es el miércoles Godín, dedicado a todos aquellos que están en las oficinas, a la gente que está en la SEP, Secretaría de Educación Pública, a la gente en la Fiscalía, a los abogados que nos están escuchando en este instante y obviamente también pues a la gente que está en las diferentes oficinas de las empresas por acá en el Jardín Industrial de Ramos Arizpe o bien al sur, allá en Derramamiedo. Desde New Jersey, aquí está Bon Jovi en la parte final. Gracias, Saltillo, coman rico, que cuídense mucho. Quique Moreno capitaneando el aterrizaje de la nave el día de hoy.

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1: Es la 1:59. Y al norte de la ciudad la temperatura 27 grados.
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5: Son las 2:04. Y al norte de la ciudad la temperatura 27 grados.
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2 de la tarde con 6 minutos 28 grados temperatura, señoras y señores. ¿Cómo estamos? ¿Cómo andamos? ¿Cómo todo? Quédense con nosotros de aquí hasta las 5 de la tarde, ¿ok? En este miércoles de preguntas existenciales.

0: el Desmario. Chan chan. Ya estamos también completamente en vivo a través de TikTok Digital en Vivo RCG. Saludo a las cero personas que están conectadas porque acabo de iniciar. Ya se conectó una. Ya. Una. ¡Hola, Lili! Mira qué tempranera tú. Oigan, hoy es miércoles. Miércoles de. De preguntas existenciales. ¿Sí? Hola, Lili. Preguntas existenciales. Saludo por acá también, acá en WhatsApp. Saúl, saludos a Diana. Saludos a Glo. Sola, sola, sola. Saludos a Patricia y para Sara. Juntas, juntas no revueltas. Ah, ya nos están mandando mensaje. A ver, ¿qué nos dicen? ¿Qué nos dicen?
1: Que no, debería estar, debería estar padre si le mandas esto al grupo de seguridad. Los chicos del Tec Saltillo tienen un puente para cruzar la zona de universidad. Y se pasan por abajo. O sea, neta, y todavía se burlan cuando les dices, usa el puente.
0: Muy mal.
1: Diles que por favor estrenen su cerebro.
0: Muy mal, muy mal. Vea, reportado a policía. Ahí está. Ok, ahí les va, pregunta existencial de... Bueno, no pregunta existencial como tal, pero es el tema del día de hoy. Para que participen con nosotros, 844-122-1534. Y dice... ¿Alguien más? ¿Alguien más? O sea, igual que a usted. Porque le pude haber dicho, ¿alguien más igual que a mí? Pero no, está muy largo. ¿Alguien más le cae mal cuando, cuando trabajan? ¿Cuando manejan mal aquí en Saltillo? Ya ustedes deciden lo que quieran. O sea, yo nada más puse el ejemplo, ¿sí? ¿Alguien más? 844-122-1534. Dice, diario ahorita. ¿Alguien más qué? 844-122-1534. Dice, ¿alguien más le gusta no ir a trabajar? ¿O no le gusta ir a trabajar? ¿Será? A ver, participen con nosotros. Ya nos están mandando mensajitos también acá en WhatsApp. Digo, perdón, en TikTok. También déjenos su comentario. ¿Alguien más? ¿Alguien más?
2: ¿Alguien más le gusta?
1: ¿Alguien más le cae gorda la gente que baja la ventana de su carro y tira la basura? ¿Los cochinones? ¿Alguien más les cae mal?
0: A ver, ¿qué dice por acá?
3: Hola, Cano. Super mega, sí.
0: ¿Qué?
3: Me cae mal la gente que no sabe...
0: Lili. Pero, ¿dónde quedó la colita del tema? ¿Alguien más le...? No, no, yo no le puse el tema. Digo, el tema no es alguien más le cae mal cuando tal. No, alguien más... Y ya ustedes, por ejemplo, no sé, ¿alguien más le gusta la sopa de arroz con limón? Así, Lili, tranquila, Lili. Tú deshazte, pero necesito que mandes la enterada. Dice, buenas tardes. Dice, ¿alguien más le gustan los tacos de chilaquiles? ¿Cómo son? ¿Cuándo? ¿Qué? ¿En tortilla de harina será? ¿Tortilla de harina? Porque si no, pues digo, oigan, ¿han probado los chilaquiles con tortilla de harina? O sea, en vez de tortillita de maíz tostada, tortilla de harina tostada. ¡Santo Dios! Dice, ¿alguien más le cae mal cuando no respetan los semáforos? Si está en rojo, ¿se siguen pasando? No se vayan a agarrar nada más con vialidad, Se valen otras cosas, porque después de ahí no salen. A ver, ¿qué dice por acá? ¿Qué dice?
3: ¿Alguien más en esta ciudad utiliza los direccionales al manejar?
0: No nada más de manejar, oiga. De comidas, de películas, del novio, de los hijos, de la escuela. Dice, a mi hijo le gusta la sopa de arroz con limón y si no tiene, no se la come. Es de los míos. Mandan una foto, dice por acá.
4: Hola, Cano.
0: Hola.
4: Oye, ¿a alguien más le cae mal ir caminando por la calle y ver cómo los hombres escupen asquerosamente sus flemas o no sé qué es lo que traigan?
0: ¡Asco!
4: Y luego vas caminando y por accidente terminas pisándola.
0: ¡Ah, qué asco! Guaca. Lo sentí aquí en la garganta así. No se ve nada.
5: ¡Sexy!
0: No, nada, nada, señores. Por favor, no lo hagan ya. Los que le hacen así. y se lo tragan. Dice por acá, ¿alguien más se desespera con sus hijos?
2: Bueno, bueno, ahí te va. ¿Alguien más no le gustan las películas de Freddy Krueger o cualquiera de terror? A mí no me gustan las películas de terror.
0: A mí no me gustan, pero porque me aburren. Me gustan más las de suspenso. Porque las de terror es como que... ¡Ese bien chafa! Dice... Dice por acá, espérenme tantito porque son muchos. Los amo, los llevo en el cora-cora.
5: Te cae mal hacerte comer todos los días.
0: Es que está un poquito bobada, por eso no se escucha bien. ¿A alguien va, le cae mal? ¿Le cae mal qué?
5: Te cae mal hacerte comer todos los días.
0: Hacerte comer todos los días. Ese que se me hace que lo tiene conectado al carro. Dice, ¿alguien más le cae mal las juntas escolares que al final no llegan a nada? Ni unas gorditas, ¿verdad?
6: ¿Alguien más tiene como 4 teles y no lo dejan sus hijos ver ninguna?
0: Pobrecito. En todas está Bluey. Me consta. Dice, ¿alguien más en la calle de Hidalgo escuchando a Mario Cano? ¡Ay, qué buena onda! Mira la filota que se hace en Hidalgo. Dice, ¿alguien más hace planes con sus amigos y el mero día se arrepiente? ¡Santo Claus! Dice, ¿alguien más le cae mal que acabas de lavar el baño y no lo dejan limpio ni 10 minutos? ¡Qué feo todo! 844-122-1534. Ay, Diosito santo, ¿alguien más le sale su lado bailador, voy a decir, por no decir otra cosa? ¿Con esta rola? A mí sí. Y luego empiezas a mover los hombros, y luego el cuello, y las manos, y la cabeza. Qué bueno que no me está viendo en TikTok, porque si no...
7: You.
0: 2:14, 28 grados. Miércoles de preguntas existenciales. Dice, felicitaciones a Ángel, que es su cumple. Ángel, felicidades. No sé quién seas, pero felicidades.

0: tantito.
1: Te mueves tantito.
0: Te dan un besito. Ya volvemos.
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3: Son las 2 con 22 minutos. Y al norte de la ciudad la temperatura 27 grados.
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0: pim pam, pim pam, pam. A ver, dice por acá. Ay, Sion, ya, ya se convirtió esta mujer. Ya se convirtió en... La Patrick. Dice, dile a todos que odio los tamales. ¿Qué le dirían a esa persona que acaba de decirnos que odia los tamales? O sea, ¿escucharon? Escuchen, escuchen. ¿Escucharon cómo se partió mi corazón? ¿Qué le dirían a esa persona, mensaje de audio, que dice que odia los tamales? Dice por acá, ¿alguien más le cae mal el Cano? No, no es cierto, no dice eso. ¿Alguien más le cae? Bueno, pero sí lo van a decir. ¿Alguien más le cae mal que le hablen cuando se acaban de despertar? Déjame disfrutar el silencio de la mañana y espérame media hora, me despierto bien, me tomo mi cafecito y le voy a lo que quieran. Ay, que sí. Dice, ¿quién le hizo tanto daño a la de los tamales? Dice por acá.
1: A alguien más le gustan los lonches de miguitas con huevo, con mayonesa y salsita.
0: ¿Lonche de miguitas con huevo? O sea, ¿en pan de esos de envoltura? O bolillo. O bolillo. ¿Lonche de miguitas con huevo, con mayonesa y salsita?
1: Ah, con huevo, con mayonesa y salsita.
0: ¡Santo Dios! Nunca había escuchado eso, ¿eh? Nunca había escuchado eso. Dice por acá. Ay, Diosito santo.
2: Tamales que no ha probado las tortas de tamal de la Ciudad de México.
0: Ándele. Creo que tienes la puerta abierta.
3: Yo le diría la de los tamales. ¿Estás bien, mija?
0: Se va a convertir ahorita. ¡No! ¿Está mal eso? Me mandan un sticker, dice, ¿está mal eso? ¿Está mal eso? No, ya lo tengo aquí, se lo voy a pasar a la niña de los tamales. ¿Tamales? No, ¿cómo no le van a gustar los tamales? ¡Por Dios! ¡Regrésate por donde viniste! Dice, ¿alguien más le siguen gustando las caricaturas después de los 50? Bueno, depende de qué caricatura. ¿Cuál caricatura te gusta? Dice, se respeta, pero ¿por qué no te gustan los tamales? Tal vez donde los ha probado no tienen buen sabor. Tal vez.
4: Hola, a la de los tamales le hace falta Jesús.
0: Es que Jesús es un señor que vende tamales ahí por la de... No, no me acuerdo qué calle ahí en el centro. Dice, son las barras de proteína más sabrosas. ¡Ay, llenas de mantequita! Dice por acá, mensaje de audio, a ver.
5: Hola, Cano. ¡Oh! ¿Alguien más ya está pensando en el disfraz de Halloween? ¡Ah!
0: ¿De qué se van a disfrazar? El Cano, yo creo que se va a disfrazar de... Depende de qué se disfrace mi niña. Déjenme les digo que en pleno Halloween tengo una boda. Y es acá rockera. Es rockera la boda, ¿eh? O sea, es rockera así, de puras canciones así. Obvio no, ¿verdad? Dice, hola, excelente mitad de semana, Cano. Hola, Ale, ¿cómo estás? Tamales con cremita de elote. No. Acuérdense que el Cano es el hijo de la reina de las salsas, o sea, doña Lichita. Que nadie me pidió la salsa para este 15. Nadie. Nadie me pidió salsa para este 15 de septiembre. 16, 15, 16. Mi mamá hace una salsa. No, acuérdense que mi mamá es la reina de las salsas. Estelia Cruz. Mándele un saludo a mi mamá. Pero no me la recuerde a mí, nada más dígale, mamá de Mario. Hace una salsa de aguacate. Uy, uy, uy, uy, uy, uy, uy. Está riquísima, Está muy, muy buena. No quería esa canción. DJ Cano, Camela. Eso mero. Dice por acá. ¿A alguien más le gusta el bolillo con Valentina o los frijoles con mayonesa? Israel, solo te puedo decir que la pobreza se nos nota, porque sí. Dice, hola, pásate el sticker del tamal. Ah, ¿cómo de que no? Ya tengo sticker, gente, pídanmelo. A ver, ¿qué dice por acá?
6: No, hombre, Cano. Si de veras.
0: ¿Qué?
6: Varios te pedimos salsa. Nomás que te sordeaste.
0: Nel. El Cano es
7: sexy.
0: Y es el único efecto que tengo, pero voy a tener más. Oigan, no me dijeron. Mi mamá se quedó pobre. Ponme música de que mi mamá se quedó ahí esperando con su salsa en la cocina. Pobre de mi sacrosanta madre, diría mi hermano. Dice, ¿alguien más? ¿Se acaban las palomitas antes de que empiece la película en el cine? Ya somos dos, mi estimado Gabriel. ¿Qué te parece si nos las acabamos? Pero a besos. ¡Sí!
7: ¡Sexy!
0: No te creas, Gabriel. Ya, basta. Olvídalo. Dice, ¿a alguien más le gustan los tamales con aguacatito y crema recalentados? Recalentados son más ricos, ¿eh? ¿A alguien más le gusta el huevito, las palomitas y los frijoles con catsup? Santo Dios, pobre de tu estómago. ¿Alguien más batalla más con el esposo que con los hijos? A mi esposa no le digas nada. A ver, ¿qué dice por acá? ¿Mensaje de audio?
8: Mamá de Mario, oh, pásese las recetas.
0: Oh, no, es secret. Ah, ya me están pidiendo el sticker.
9: Déjenme, lo mando rápidamente, compadre. Porque aquí somos Team Tamal.
0: Dice, pásame el sticker del tamal, Cano. ¿Tamal eso, tú?
9: Tamala mamá, tamala.
10: Ay, sí, los tamales recalentados sí que queda como tostadito, sí. Y hasta se crujiente la masita.
0: Oigan.
10: Y con la salsa verde.
0: Oigan. A ver, si van a recalentar tamales, a medio calentar, báñenlos tantito así con la mano de agua para que se tosten. ¡Uy, uy, uy! ¡Qué delicia! Ahí va, a todos los que me piden el sticker, nada más palabra sticker, 844-122-1534, si ya me lo escribió, ahorita se lo mando. Ahorita se lo mando, ¿sale? Dice, mi hermano cumple años el 31 de octubre y siempre hacemos fiesta de disfraces, ¿y por qué no nos invitas, Daena? Me música de que Daena no me quiere invitar a ninguna parte. Gracias, Daena, ¿eh? Dice, no, ¿qué? Mamá de Mario, enséñame a hacer la salsa. Pásamelo, déjame mando whats. No guácala, ¿qué, Ale? ¿Qué fue el no guácala? ¿Escuchaste cuando las personas le hacen y luego le hacen? ¿Eso fue lo que no guácala o qué? Vámonos a la pausa y ya regresamos. 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
4: 2:33, 28 grados.
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12: Son las 2:35. Y al norte de la ciudad la temperatura 27 grados.
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0: de la tarde con 39 minutos, 28 grados, temperatura. 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Dice por acá, que dice que... Ah, ya les pasé el sticker. A ver, pero recuerden, alguien más, es lo que deben de decirme, alguien más.
1: ¡Qué rico los tamales!
0: ¡Claro! Recuerden que todos los... todos los audios que nos lleguen los vamos a ocupar como mensaje, digo, como efecto. Porque cano. ¿Ok? Eso decía en su contrato en el WhatsApp. Para todos los que odian los tamales.
1: ¡Qué rico los tamales!
0: Ya va a empezar Sari a reírse. Dice, pásame el audio de la lluvia y la niña. Señora. Esos audios son acá de efectos. Mire, efecto... Sexy. Efecto sirena. Efecto ruleta. Efecto la ropa se viene
1: al agua. La ropa se viene al agua.
0: Efecto la escuela.
1: Y hoy
0: estaba
1: en la escuela y nos
0: Son acá, señor, son acá. No, la señora se pone rejega, la doña Pati. Vámonos a la... ¿Qué dice por acá?
1: ¡Qué rico los tamales!
0: ¡Los tamales! Ay, no se pasan los audios, por favor. No, mi estimado Israel, luego no traes ni tarjeta de puntos. No. A ver, entonces díganme, ¿alguien más? Ah, saludos a Toño, que borró todo lo que estaba diciendo, porque seguramente estaba hablando de carros, mi compadre. Saludos a Toño y al JR. ¿Estás ahí con el JR? Mi estimado Toño. Ah, burro. Saludos al pata.

844-122-1534. A ver, sigan participando. ¿Alguien más? ¿Alguien más? ¡Ay, ay! Me atoré. ¿Alguien más? Otra vez me atoré. a ver, dice por acá. ¿Alguien más ha encontrado el gimnasio siempre cerrado todo el año? 10.

0: Saludos, Ari, que estás muy bien, ¿eh? Abacho, disculpa, pero es que si vas a estar diciendo con cariño los saludos, aquí se dice abacho, becho y apapacho. Así se dice aquí, ¿ok? ¿Alguien más? 844-122-1574. Seguimos aquí en vivo, en el TikTok. Pues acá tenemos también otro relajo. Oigan, por cierto, para las personas que quieran participar, próximamente estaremos obsequiando una Alexa de nueva cuenta, ¿sí? A todos nuestros seguidores. Entonces, los invito a todos los que todavía no siguen. La cuenta de TikTok es Digital en Vivo RCG. Recuerden seguirnos para que puedan participar, y si ustedes nos siguen, van a poder ganar, así es que síganos para que nos sigan, y nosotros sepamos que nos siguen, y así, si nos siguen, ustedes van a seguir participando. ¡Ah! No me trabé, ¿eh? Así es que síganos. ¿Qué dicen a Shelly? A ver, ¿qué dice por acá?
1: Hola, Mario. ¡Oli! Soy Ida y voy a patinaje. Hola, Mario, soy Ida y voy a... Bye,
0: saludos. Bye, gracias. Dile a tu mami que no te entendí, porque estaba conectado al carro, ¿verdad? Voltea con tu mamá. Ya ves, mamá. ¿Por qué traes el micrófono en el carro? El cano no me escuchó. De por sí está tonso. Está tonso, mi compadre. Y no me escuchó, no me entendió. Nada más escuché que ibas al patinaje. A ver, ¿qué dice por acá? ¿Qué dice? ¿Qué? ¿Nada?
2: Síguenos para que sigamos, sigan.
3: Ay, gracias.
2: Siguiendo.
0: Ajá.
2: Dile a tu mami que la cuenta. Ajá. Para seguir.
0: Ajá.
2: Siguiendo. Y seguir regalando. Alejas. Sí, se escuchó.
0: Exactamente. Síganos para que nos sigan, para que al nosotros saber que nos siguen, sabemos que nos siguen y sigan participando para que sigan digital. ¿Se entendió? Qué bueno. Porque era ready. Dice, música de no entendí lo que dijo. ¿Eh? Ahorita la pongo. Es que ya empezó la Cazú a cantar. ¿Y esa Cazú viene desde Argentina? Ya son las 2:44, 28 grados.

0: Si te mueves tantito, te dan un besito. Ya volvemos.
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5: Son las 2:52 y al norte de la ciudad la temperatura 27 grados.
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0: Con 55 minutos, 27 grados temperatura. Ay, dice por acá en YouTube, salvan un video de Franco Escamilla cuando vino a Saltillo y platicó un poco de mí. Yo quiero de mi historia. Dice, o sea, tu voz. Ah, sí, ya les expliqué. Muy bien, oigan, dice, alguien más ha puesto agua al bote solo de champú y abierto la pasta dental con tijeras. Díganme que sí. Ponme música de que... de lo que sea. Ay, Diosito santo. Oigan, ya saben, momento de que los peques... ¿Ahí están los peques? A ver, quiero saber dónde están los peques, por favor. Ponme... A ver. Ponme canción de... A ver, ¿de qué DJ Cano? Ponme canción de peques. No. De peques, no de... rucopeques o chavopeques. No, de peques. Ándale. Quiero ver cuántos peques hay conectados en este momento. Mándenme mensaje de audio que digan... ¡Yo! No con mi voz aguardientosa ni con su voz de adulto tratando de ser peque. No. Los peques que me manden audio, que me digan que están conectados. ¿Quién está escuchando digital en este momento?
1: ¡Saludos, Cano!
0: Cano, alias el Chabelo de Saltillo. Dice, mi abuelo abre los botes de crema con un cuchillo para sacarle la última gota de crema. No, se vale. ¿Quién más?
2: Yo te estoy escuchando, Mario. Soy Lisa.
0: Lisa y Lea. Gracias. ¿Quién más?
3: ¡Yo, la Cano!
2: ¡Saludos, Chabelo!
0: Chabelo Cano.
4: Nosotros aquí vamos, Cano.
0: Me vendría con me vendría en shorts, pero no se puede. Si usted alguien ve en shorts, o es porque no lo ve porque está debajo del escritorio el short. Pero hay gente que sí usa shorts. Dice por acá.
2: ¡Saludos, Cano!
0: ¡Ay, qué hermosos! Yo los amo, peques. Dice por acá.
2: Estoy en la casa.
0: Oh, uy,
2: estoy. Allá con los juguetes.
0: Ah. A ver, ¿qué más dice? O sea, hay muchos peques conectados.
5: Hola, Cano, soy Isabela. Quiero escuchar toda la canción de los guerreros K-pop, por favor. Adiós.
0: Me encanta que los peques estén conectados.
6: Hoy. Saludos, Cano. Soy Luisa.
0: A ver, ¿qué dice por acá? A ver.
7: Hola, Mario.
0: Hola.
7: Hola, Mario. Soy Ángel y también estoy conectado. Bye.
0: Gracias.
8: Yo, Daniela.
0: Hola, Dani. ¿Quién más? Último, porque tengo que ir con...
9: Saludos, Mario.
0: Saluditos. Vámonos, porque, ¿qué creen? Aquí ya se la sabe. Ya escuchó. ¿Por qué cree que nos gusta la buena vida? Aquí no permitimos el lenguaje soez ni nada de eso, porque aquí, los peques mandan, los adultos no.
10: En este viaje

0: Los peques mandan. Y ustedes van a mandar mensaje de audio. Todos los peques que me mandaron mensaje de audio, quiero que voten porque tenemos dos canciones el día de hoy. En la primera esquina. Van a perder los papás. Van a perder los papás. En la primera esquina está Xuxa. Se llama Hilare. Pan, pananana, oli. Tan. Y en la segunda esquina, ¡híjole! ¿Quién va a ganar, peques? Ustedes lo deciden. La segunda esquina, las guerreras K-pop, se llama Golden o Dorada. ¿Quién va a ganar, peques? Mensaje de audio 844-122-1534. Lo siento por los papás. Ay, ay, ay. Lucero, no hagas chanchulla. ¿Eh? ¿No se escucha, Lucero? No, no, Lucero. ¿Qué fue eso, Lucero?
1: K-pop, no soy Cami.
0: K-pop, perfecto, dice por acá.
1: Soy Lisa y voto por Lari Lari.
0: ¡Ándale! Uno a uno en este momento. ¡Ay, la está cantando en coreano!
1: ¡Por favor! ¡Golden!
0: ¡Golden! Ya ganó, pero como quiera escuche.
2: ¡A uno!
0: Ella había ganado Golden.
1: K-pop.
0: ¡Las K-pop!
3: Las guerreras K-pop.
4: Hola, Carlos. Soy Frida y voto por Hilary Lariel.
5: Hola, Mario. Voto por la 2.
0: Y ahora quiero que me manden mensaje de audio todos los que votaron por Golden cantándola. Es más, video. Pídanle a papá o a mamá video, pero ellos también la deben de cantar con ustedes como se la sepan, ¿eh? Es más, papá es Rumi, ustedes son la que sea de las tres, y mamá es este... Ay, no me acuerdo del nombre. 259.

0: Saluditos a las personas que me están mandando video de sus peques ahí. Gracias, Lucero. Por acá, mira. Yariria. ¿Qué tal, ellas? Hermosas, miren. Y no deja la botella, ¿eh? Y por acá también. Mira, qué hermosas. Debe ser la hija de Sari, y Sari no se la sabe. Muy mal, muy mal. Dice, ¿y por acá? Comiéndose un hielito de coco, mi estimada, ¿quién era? Lisa, creo. Vámonos a la pausa, ya regresamos, tenemos vía libre. Y el Cano Chabelo está al aire.
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2: Son las 3 con 5 minutos. Y al norte de la ciudad, la temperatura, 27 grados. 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
1: Son las 3 con 9 minutos. Y al norte de la ciudad la temperatura 27 grados.
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3 de la tarde con 13 minutos ya, 26 grados, temperatura, gente. A ver, necesito que se comuniquen en este momento. Porque tengo una cortesía

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0: y ya se me quedan viendo que no te estoy diciendo nada. Es que, a ver, no entiendo por qué se me cae viendo de afuera y no, estoy haciendo acá mi show. Estoy haciendo acá, sí, pues ya sabes, entiendo, sí, ajá, sí, para que me paguen, sí. Pero el chiste es que, ¿qué pasó? Nada, estoy, déjame voltear para acá, ahí está, mira, de aquí veo a Fede. Hola, Fede. Ahí está, muy bien. Ok, ya, listo. A ver qué dice por acá, mensaje de audio. A ver qué dice.
1: Los peques mandas. Puedes poner Smooth Criminal de Michael
0: Jackson. Lo que pasa es que ahora es diferente. Hay que votar en Los Peques Mandan, ¿sale?

bim, bim, bim. Dice, yo quiero... a ver. Aguántenme tantito. Aguántenme tantito. Prendes la mecha. Y que explote todo. Ok, ok. Persona que quiera boleto, nada más escriba la palabra boleto y está participando, ¿sale? Es todo, 844-122-1534.

0: tantito. 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Ya volvemos. 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
0: Son las 3:22. Y al norte de la ciudad la temperatura, 25 grados.
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0: Las 3:25, 26 grados temperatura. Ok, se va a boleto sencillo para el evento de RCG Entertainment. Las primeras 5 personas que me digan ¿quién viene? ¿Quién viene a cantar? Así, así de simple. Ahí está, 1, 2, 3, 4, 5. Ya no me escriba nada, ya no me escriba nada, ya las tengo. Ya no me escriba, mira, déjales, les voy a poner el mensaje de audio. A ver.
1: Alfredo Ríos, el Commander.
0: Ahí está, 1. Ahí está, yo no dije absolutamente nada más que eso, ¿verdad? Este fue el primero, este es el segundo. A ver.
2: El Commander.
0: Ahí está, 2. No le muevan, ya no le muevan, porque si no se va a mover su mensaje, ¿sale? Voy en orden. El tercero es este.
1: El Commander.
0: Ahí está, 3. No se muevan, ya le estoy poniendo ahí su numerito. No se muevan. El 4 es... ¡Ay! Terminación 56. Pero como no está participando, porque no me puso boleto, pues no puede ganar. Acá tampoco, terminación 40. Ah, tampoco, terminación 71. ¿Qué les pasó? ¿Por qué? Ay. Te voy a poner un no. No, no pueden participar porque... Mira, él sí... Ella también. Vamos por el tercero. Van en orden. No le muevan. Dice boleto. Ahí va.
3: El Commander.
0: Ahí está. 3. Vamos. No, ya no pueden participar después de haber participado. Boleto. Muy bien. María.
4: El Commander.
0: 4. Ahí está. María. ¿Qué voz, María? A ver, ¿qué dice por acá? No, mi rey, pues es que participaste después de... Pusiste boleto después del audio, no se puede así. Aquí sí lo hicieron bien. Boleto y mensaje de audio.
4: El Commander.
0: Ahí están los 5. Listo, y no se me enojen los demás, ¿eh? No se me enojen los demás. Así como mi estimada Erika, que ya me mandó su mensaje, digo, su nombre. Les pido su nombre completo, por favor, a los que les mandé su numerito. Solo una persona que le puse el 3, pero pues... No, porque no mandó, no me di cuenta, pero pues no se puede. No me mandó el mensaje previo, entonces no puede ganar, mi estimado David. ¡Suerte la próxima! Pero los que tienen su numerito, ahí está, los voy a mencionar. El número 1 es Ángel Aguilar. El número 5 es Tokio Vargas. ¡Órale, te llamas Tokio! Número 3, Erika Mendoza. Me faltan. Número 2... Lluviana Olivares. Así mero, órale. Y me falta el número 4, por favor. Número 4. Que dije que María, porque así dice tu nombre aquí. A ver si me pasas tu nombre completo, por favor, para mencionarlo. Ahí se fueron las 5 cortesías. Le pongo puntos para que me haga caso. Puntos. Ah, no, es un tuyo. Ahí está. ¡Corre para decirlo! ¡Corre! María Aurelia Sánchez Rodríguez. Ahí está, ya lo tenemos. Ahí están. Ya tenemos a los 5 ganadores. Gracias por participar. Momento de Hecho en Saltillo.
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0: Vámonos con Hecho en Saltillo, esta canción de un gran artista saltillense, cantautor, que se ha consolidado como una de las propuestas de pop alternativo, con un sello único. El teatro y la danza es su fuerte y ofrece un concepto que destaca en festivales. Y con su segundo álbum post-debut, 2026, su proyecto es una apuesta firme por la libertad. Él es Rough Diet, se llama No Quiero Bailar. 3:29, 26 grados.

0: agradecemos, agradecemos a Rough Diet ser parte de este gran proyecto. 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Vámonos a la pausa. Ya regresamos.
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1: 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Ya volvemos.
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4: Son las 3 con 51 minutos. Y al norte de la ciudad la temperatura, 26 grados.
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1: Le quiero decir que voy a estrenar fondo. Ahí va.

0: Las 3:57, 27 grados temperatura. Está buenísimo, ¿verdad? Con mucho gusto, mi estimada Lili, lo puedes escuchar de fondo aquí con nosotros. Sí, es que es un fondo nuevo que acabo de programar. Acá, pero te mandamos el saludo. 3:58, 27 grados, temperatura. Oigan, voy a aprovechar porque no lo había hecho. Disculpe usted, andaba muy ocupado. Pero vámonos con el frijol en el arroz.
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0: Vámonos con el frijol en el arroz. Mensaje de audio 844-122-1534. Es el primer mensaje que nos llega. Dice por acá.
3: Cano, para el frijol en el arroz. Ajá. Quiero Edén Muñoz, la que se te antoje.
0: ¿Cuál es esa? Pues si esas vamos, entonces, déjeme le pienso. Ya sé cuál.
4: ¡Pim, pim! Prohibido, don Cosme, los prohibidos.
0: 3:59, 27 grados.

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1: Son las 4 con un minuto. Y al norte de la ciudad la temperatura 26 grados.
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1: Son las 4 con 5 minutos. Y al norte de la ciudad la temperatura 26 grados.
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0: Las 4:09, 27 grados de temperatura, dice por acá. Buenas tardes, Cano. Alguien que nos diga por qué está colapsado el periférico de norte a sur, porfa. No tenemos reporte. ¿Algún buen samaritano que ande por allá, por aquellos lugares, por aquellos lares? A ver, alguien que ande por allá y que nos diga qué está pasando. Dice periférico de norte a sur. No nos dicen a qué altura, solamente de norte a sur. Entonces, ojalá, mi estimada Ale, nos puedas decir a qué altura, porque pues, es mucho, mucho periférico. Las 4:10, 27 grados, temperatura. Dice Cano, que nos digan por dónde. Yo también quiero saber. Dice, hay un accidente sobre J. Mary. Ok, gracias, Ani. Esperemos que todo esté en orden. Dice, del distribuidor vial en adelante. Ay, no te quiero hacerte enojar, pero... ¿De cuál? ¿Del Zarape? ¿Será? ¿Sí o no? Para ser más concreto, ¿sale? Dice Cano, buenas tardes. Oye, ¿le puedes mandar un saludo a Ander, que va saliendo de su club de tenis en el Freinet, bien cansado? ¡Saludos, Ander! ¡Ánimo, ánimo! Dice, sí, del Sarapia, amigo. Sí, muy bien. Gracias. Dice por acá.
1: Hay accidente.
2: YouTube Music.
0: Ajá. ¿Y ya? ¿Y nos mandó un audio? ¿Qué era lo de... No sé qué music. A ver, nos mandó otro. ¿Ese es otro? ¿Es el mismo?
1: Hay accidente por periférico. Ajá. Antes de llegar a J. Mary.
0: Ok. Accidente por periférico antes de llegar a J. Mary. De norte a sur, de sur a norte. Recuerden que sí hay que ser muy específicos, discúlpenme, pero pues las personas van transitando y después se nos van a cuatrapear.
3: Hace 10 minutos. Ajá. A la altura donde antes estaba la agencia de cervezas.
0: Ajá.
3: Casi por la Vicente Guerrero.
0: Ok.
3: Hubo un accidente del carril izquierdo, de norte a sur. No sé si ese sea el que estén hablando.
0: Ok, de norte a sur, hace 10 minutos, ok. Probablemente sea ese, a lo mejor.
4: Oye, muchacho, el diablo azaroso.
0: Por eso sí decimos que hay que ser específicos, porque sí, periférico, pues le da la vuelta. Dice, de norte a sur el accidente, gracias. Ahí está, para la persona que nos estaba preguntando. Ahí está el dato específico, ¿sale? Oigan, antes teníamos una dinámica que me gustaría que regresara. Quiero que me manden mensaje de audio sin afán de que ustedes se aprovechen, por favor, de mi corazoncito. Y que me digan en dónde nos están escuchando. O sea, oye Mario, pasé por una farmacia ahí en tal calle y te están escuchando. Oye Mario, te estoy escuchando aquí, te tengo en una zapatería. Oye Cano, estoy aquí en mi consultorio, estamos escuchándote todos los días, escuchamos digital. O sea, que me digan en dónde se escucha digital. O sea, ¿en qué negocios de Saltillo se escucha? 844-122-1534. En el centro, si te están escuchando en alguna tienda en especial, pero que no me digan nombres. Solamente. Ah, mira, donde venden celulares. Aquí te están escuchando con mucho gusto. O si ustedes tienen algún negocio y nos están escuchando a todo volumen, también mándenos el mensaje. Oye, Cano, te escucho aquí en mi óptica. Aquí en calle tal, no sé qué. Sí me gustaría, Que nos digan desde qué negocios nos están escuchando. Vamos a irnos a la pausa, ya regresamos. Tenemos vía libre. Y el Cano está al aire.
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5: Son las 4:17 y al norte de la ciudad la temperatura 26 grados.
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2: dice por acá, hola, buenas tardes. Como todos los días escuchando en Calle Juárez, zona centro de Ramos Arizpe. Gracias, dicen una estética. Saludos, mi estimada Elvira. Muchísimas gracias, Que tengas mucho trabajo. Así como Elvira, también díganme desde qué negocios nos están escuchando. Dice Cano en Catastro, te escuchamos siempre en Bodegas de Gobierno. Saludos. Gracias. Dice, hay un auto descompuesto antes de llegar al puente de Cos sobre Beca Ranza de Norte a Sur. Dice, perdón, es un choque. Ok, gracias por el dato. Puente de Cos sobre Beca Ranza de Norte a Sur. Gracias.
3: Bueno, escuchándote aquí en la calle de Salazar, que un negocio de maquinaria.
2: Ok.
3: Salazar y Miscuac. Saludos.
2: Saluditos, hasta allá. Barrio antiguo de Saltillo. Por cierto, la de Mixcoac, Mixcoac es la del puente. Sí, ¿verdad? La del puente del tren. Sí, estoy bien. ¿O no? 4:23, 27 grados temperatura. ¿Desde qué otros negocios nos están escuchando, Saltillo? Saltillo, Ramos Arizpe, Arteaga. ¿Dónde nos escuchamos? Así como ellos, nada más díganos, mira, acá en una óptica, acá en tal. En una farmacia, en una. Dice, sí, la del Puente Colorado, Mixcoac. Gracias.

¿Qué tal está la versión? Está buena, mamá. Está buenísima. Dice aquí en una tortillería que está en Juan Navarro, frente a la primaria, Narciso Mendoza. Buenas tardes.

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0: Es lo más reciente de Camilo. Que por cierto, Camilo y yo ya nos dejamos el bigote otra vez. Se llama El Árbol. 425, 27 grados.

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3: Son las 4 con 28 minutos. Y al norte de la ciudad la temperatura 26 grados.
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5: Son las 4:32. Y al norte de la ciudad la temperatura, 26 grados.
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1: Con 38, 27 grados temperatura. Dice, ¿qué onda, Cano?

0: Valle Dorado al sur. ¿Eso es todo? ¿Sigue el tráfico, gente? ¿Sigue el tráfico en periférico? ¿O qué pecho? ¿O ya se quitó? ¿Ya no están? Ya, ¿Qué fue? Díganme. Ciudad. A ver qué dice por acá. Recuerden, sin decir marcas, ¿eh? Ya les habíamos dicho.
1: Ese es mi Mario.
0: Hello.
1: Buenas tardes y bendiciones.
0: Hello, igual.
1: Y desde el transporte de personal.
0: Ándale, muy bien.
1: Express. Saluditos a toda la banda. De parte del Chilanguito. Bendiciones.
0: Chilango, pero ¿tú trabajando o tú andas en el andas en el, o sea, ¿lo andas manejando o eres trabajador o eres el chicharrón? Dice, hermanito, my name is Karens. Ah, eso es todo. Saludos, Karens. Karens.
1: Afirmativo. Afirmativo, soy operador.
0: Ah, eres el operador. Uy, ponme, música de que... ¿Quién es tu chicharrón, mi estimado, ¿Quién dije? Ay, no me dijeron. ¿Cómo me dijo su nombre?
1: No, bendiciones de parte del Chilanguito.
0: El Chilanguito. ¿Quién es tu chicharrón, Chilanguito? Ponme música de chicharrón del Chilanguito. Ay, Dios, el cano no tiene otro. Dice, hola Mario, nosotros te escuchamos desde Mexicali. Le puedes mandar saludos a mis sobrinos Gali y Memo de su tía Fátima. Saludos. Claro que sí, mi estimada Fátima, ¿qué andan haciendo allá? ¿Allá viven? ¿Allá trabajan? ¿O cayó de casualidad la estación allá? Recuerden que si nos quieren escuchar a través de su Alexa, tan solo le dicen, Alexa, siente digital. Y les va a decir, siente digital, 76.5, algo así. En tuning. Así. Gracias, Fátima, y gracias por los saludos. Y qué bueno que nos están escuchando desde allá. Son de acá de Saltillo, me imagino. O de Ramos. A ver, ¿ustedes dónde nos escuchan? Los demás, o que sepan que nos están escuchando. Ah, acá no, acabo de pasar por una gasolinera. Ay, por no sé dónde, y te están escuchando. Dice, los escuchamos todos los días por Alexa. Somos de Ramos, por trabajo nos venimos a Mexicali. Ah, saluditos. Esperemos que esté el clima bien, Agustín Lara, ahorita. Esperemos que todo esté bien. Les mandamos el abrazo a toda la gente de Saltillo y de Ramos que tiene que salir a trabajar a otra parte. O a los que no son ni de Saltillo ni de Ramos, pero se vienen acá a trabajar. Y aquí nos están escuchando. Les mandamos el abrazo y el saludo. 4:42, 27 grados.

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14: Son las 4 con 50 minutos. Y al norte de la ciudad la temperatura 26 grados.
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1: Momento de despedirnos, momento de irnos. Ya viene Kiko Moreno con aire a través de Digital. Dice por acá, ¿cómo se llama esa canción? La que está ahorita es la de... Es la de Lola Young, Not Like That Anymore. ¿Será esa? Estimada Daphne, saludos, espero que sea esa. Nos vamos a despedir, pero mañana regresamos en punto de las 2 de la tarde. Para que no se lo vayan a perder, aquí estaremos de nueva cuenta a través de Digital 106.5. Recuerden seguirnos en redes sociales, en TikTok, Digital en Vivo RCG, y en Instagram y Facebook, Digital 106.5. Sale. Cuídense mucho, gente, cuídense bonito. A mí me siguen ahí también en mis redes, ahí me buscan, Mario Cano Locutor. Ahora sí, ya nos vamos. Yo solamente les digo.

0: cine.
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1: Son las 4:59. Y al norte de la ciudad la temperatura 26 grados. 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
7: Son las 5 con 3 minutos. Y al norte de la ciudad la temperatura 26 grados.

estoy ya listo aquí en el mixer, en la consola, en Digital 106.5, disfrutando de este sonido, de estas texturas de sonido en esta tarde. Soy Quique Moreno en voz y controles para el grupo RCG Media Saltillo, 26 grados. Nos toca el horario del tráfico, así es que me da mucho gusto darte la bienvenida. Igual, mientras está o transcurre el tráfico, aquí estamos haciéndote compañía con la programación de música, las primeras tres canciones dedicadas a los DJs. Electrónica. Esta fue la versión de Hyde. ¿Cómo estás? ¿Cómo te sientes? Hablando de tráfico en el periférico, exactamente aquí donde están las instalaciones del grupo RCG, hay una cierta fila, ¿no? De norte a sur, por todo el periférico. No sé si se debe a algún accidente o tráfico de estos camiones de transporte de personal. No sé, pero el tráfico va lento. No sé exactamente qué sea. Pero en 844-122-1534 estamos listos para poderte recibir los mensajes. Los mensajes de esta tarde, mientras te dejo con esto de Rufus Du Sol. Gran dúo desde Australia para el mundo. Break My Love.

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UK. Muchísimas gracias por sus mensajes al 844-122-1534. Acá están recomendándonos ciertas canciones o peticiones para esta tarde, para este horario. Voy a saludar aquí a Rolando Cadena. Gracias por recordarme aquel tiempo con el sonido de Ricardo Joubert. Así es. Si es así como me comentas, pues te mando un gran abrazo. Qué bueno que estás escuchando a la estación de radio digital 106.5, igual a Richo, a Ricardo. Dice, yo era DJ. Saludos, Kike, y también para tu hermano Rubén. Muchísimas gracias. Gracias, gracias. Nos estás escuchando a través de la bocina inteligente Alexa con el comando Alexa Siente Digital, a través de la tablet, el cel, en rcgmedia.mx, que es la aplicación rcgmedia.mx, y nos puedes ver a través del formato en forma vertical, que es TikTok. En TikTok, en digital en vivo RSG. Esto es de Elderbrook, del Reino Unido, y la versión se llama Inner Light con Bob Moses.

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1: Son las 5:34 y al norte de la ciudad la temperatura 26 grados.
18: 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Bye bye.

0: God. Bueno, son las 5:38, no me lo van a creer, pero bueno, sí hay gente que ha preguntado por los boletos del Commander, va a ser este fin de semana. Y vamos a platicar con Fabiola y con Andrea, que están en la unidad móvil. No sé si traen boletos, pero aquí están preguntándome, hey, ¿qué onda aquí que suelta los boletos, no? Los trae Andrea y los trae Fabiola. Hola, ¿cómo están? Buena tarde.
1: Hola, buenas tardes, Kike, ¿cómo estás?
0: Bien, bien, ¿tú?
1: También muy bien, oye, okay. Pues aquí estamos en la Alameda.
0: Ajá.
1: Con unas dinámicas bien padres para regalar boletos para este eventazo que se viene este sábado 26 de septiembre.
0: Así es el Commander. Pero aparte no viene solo el Commander, ¿no?
1: No, hombre, no. Primero tenemos las peleas de combate extremo que van a estar buenísimas y posterior a eso ya tenemos el concierto del Commander.
0: Ok, perfecto. Bueno, ¿tú eres Andrea o eres Fabiola?
1: Yo soy Fabiola.
0: Fabiola, ok, Fabiola. Oye, ¿qué dinámicas son las que están aplicando ahí en la Alameda?
1: Fíjate que ahorita tenemos algunos boletos y se los vamos a dar a las personas que vengan y nos digan cuál es su canción favorita del Commander.
0: Ok. ¿Su canción favorita del Commander es todo lo que tienen que hacer?
1: Sí, así es, pero tienen que correr porque estamos aquí hasta las 6 de la tarde.
0: ¿Exactamente en qué punto de la Alameda? Porque la Alameda es un poco grande, entonces, danos un punto de referencia, ¿enfrente de quién o...?
1: Claro, mira, estamos...

0: peleas de combate extremo, donde podremos ver a Lobo Díaz, al Terror, y después el gran concierto del Commander. No se lo pueden perder, ahí los veo a todos.
1: Órale, perfecto, está, va a estar muy bien. ¿Hasta qué hora van a estar ahí en la Alameda?
0: Hasta las 6 de la tarde vamos a estar aquí, aquí los esperamos.
1: ¿Tú traes una gorra o no?
0: Sí, traigo una gorra de Zaraperos.
1: Y unos lentes cool.
0: Y unos lentes amarillos.
1: Ok, perfecto. Pues ojalá que la gente vaya. Tienen que decir cuál es su canción favorita del Commander y participen, participen para que se puedan ganar una invitación para este gran concierto que es este sábado. Sí, es este sábado, ¿verdad?
0: Sí, este sábado 26 de septiembre.
1: Perfecto. Pues algo más que quisieran agregar, Andrea, Fabiola.
0: Pues que ahí nos vemos este sábado 26 de septiembre, ahí los queremos ver a todos y regresamos contigo.
1: Órale, perfecto, gracias, al rato volvemos a conectar, gracias, gracias. Bueno, pues allá la escucharon, Andrea y Fabiola ahí están en la Alameda, nada más con que llegues y digas, mi canción favorita del Commander es tal. Ya si la quieres cantar, bueno, pues eso ya es un extra. Vamos ahora con la banda de Los Ángeles, de Aguascalientes. Esto es de Zoe. La voz es de León Larregui y vamos a enviarla hasta el laboratorio de Los Santos. Ahí está con algunos químicos, ¿no? Haciendo sus mezclas. Mientras suena la versión de Rex XX. Aquí en Digital 106.5, soy Kike Moreno para Grupo RCG Media.

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1: ¿Ya te vas, pa?
2: Ya, nos vemos por la tarde, hay que ir a jalar.
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6: Son las 5:47. Y al norte de la ciudad la temperatura 25 grados.
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0: Lástima que la licenciada Maris no está escuchando Digital 106.5 en este momento. Ella es la fan number one de Camilo, Camilo de Colombia, con El Árbol, de lo más reciente de Camilo. Faltan 9 minutos a las 6 de la tarde y la temperatura sigue en 26 grados centígrados en esta tarde. 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Vamos a ir de nuevo a cuenta con estas chicas que están allí en la Alameda, que son Andrea y Fabiola, para ver si hay alguien que sí llegó y les cantó, les dijo el título de una canción del Commander. ¿Cómo están de nueva cuenta?
1: Hola, buenas tardes, muy bien. Pues aquí seguimos ya con los últimos boletos, ya vino mucha gente. Ajá. Entonces, pues sí, están ya muy emocionados por este eventazo que se viene este sábado. Ya estamos listas.
0: Perfecto, bueno, pues, ¿y alguien más les preguntó si había venta de boletos de forma física o en las taquillas?
1: Sí, claro que sí, pueden encontrar sus boletos en JR Tickets o en JR Sombreros, pero tienen que correr ya porque ya quedan los últimos boletos.
0: Ok, como ya es costumbre con estos eventos, ¿verdad?
1: Claro, todos los eventos de RCG Entertainment de la mano del Rey de Sold Out, ya ajá, sabemos que siempre se acaban.
0: Coméntame una vez más de las peleas o algo que va a haber antes del concierto.
1: Sí, así es. Tenemos algunas peleas de combate extremo para ir calentando ahí el ambiente y posterior a eso ya el concierto del Commander.
0: Bien. ¿A qué hora tú recomiendas que la gente pueda estar ahí?
2: Mira, recomendamos que a partir de las 7 de la tarde.
0: 7 de la tarde, ¿y abren puertas más temprano, antes de las 7?
2: A las 6, una hora antes.
0: Una hora antes, perfecto. Sí, sí, pues sí. Creo que ya no tienen boletos o ya se van a retirar de ahí de la Alameda, ¿verdad?
2: Quedan muy pocos boletos.
0: Bien, ¿y qué es lo que tienen que hacer? ¿Van a cambiar la dinámica o sigue todavía esa dinámica?
2: Sigue la misma, que okay, nos digan una canción del Commander.
0: Que digan alguna canción del Commander. ¿Y a ti cuál canción te gusta del Commander?
2: Pues el Taquicardio. Uh-huh. ¿Cuál otra? ¡Ay! ¡Mira, va llegando una persona!
0: A ver, entrevístala.
2: Hola, buenas tardes. ¿Con quién tenemos el gusto?
3: Hola, buenas tardes. Con Mirna Martínez.
2: Mirna, ¿y cuál es tu canción favorita del Commander?
3: Pues hay varias, pero yo creo que la más animada y así como que la del comercial, la de Soy de Rancho.
2: ¡Eso, Mirna! Muy bien, ya le dimos su boleto. Ahí nos vemos este sábado 26 de septiembre.
0: Ok.
3: Gracias. Muchísimas gracias.
0: Es otra de mis canciones favoritas, Soy de Rancho.
2: Sí, es una de las canciones más escuchadas.
0: Ok. ¿Algo más que quisiera agregar tu compañera, si está ahí todavía?
1: Pues nada, que ahí los vemos este sábado 26 de septiembre, que nadie se los cuente, consigan sus boletos, va a estar espectacular.
0: Perfecto, bueno, pues ahí está toda la información ya. La gente que esté cerquita ahí de la Alameda, cáiganle porque ya son los últimos boletos que traen ahí la unidad móvil. Así es que muchísimas gracias, Fabiola, Andrea, Fabiola.
1: Nos vemos, un gustazo, nos vemos este sábado 26 de septiembre en el Lienzo Charro.
0: Órale, cuídate mucho, cuídense mucho, adiós, bye.
4: Adiós.
1: Bye.
2: Bye.
0: Ok. Bueno, tenemos un mensaje de nuestro patrocinador que es este regreso a clases o esta forma de regresar a clases. 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Y ahora sí, vamos con esta versión que alguien lo había... o alguien había preguntado, esta banda es de Estados Unidos y sí traen un sonido New Wave, un sonido synth pop, pero no son de los 80s, es como si los hubiéramos teletransportado al año 2020, 2027 o 2028. Son futuristas a pesar de su sonido. La versión se llama Jeans. 4 minutos a las 6 de la tarde, sigue aquí en Digital 106.5.

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